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1: 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Es la hora 20:05.
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2: 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Este lanzamiento es un punto de muestra prácticamente de invitación a todos los demandantes o a todos aquellos que quieren conocer la producción de la quinoa y sus derivados y las innovaciones prácticamente que se va a presentar en esta primera expo feria de la marca Aroma en sí. Es una innovación por primera vez en Oruro que se ha de llevar esta calidad de feria. Desde lo que es la mecanización agrícola, desde la producción, después de la producción, la cosecha y posterior los derivados de la quinoa y posteriormente la comercialización tanto nacional como internacional. Ese es el objetivo para mostrar al mundo que nosotros sí tenemos un producto estrella y somos los pioneros y encima Salinas es conocido como la quinoa orgánica donde se produce el capital de la quinoa.
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2: 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Y ahí vamos a tener bastante el tema de lo que son los saneamientos de los predios, ¿no? Y asimismo, acá en la población área, en la capitalía, también estamos ya, nos hemos sentado con el Ministerio de Autonomías para que también podamos tener, expandir nuestro radio de acción en el tema de homologación y también vamos a necesitar bastante trámite.
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6: Es la hora 21, 2 minutos.

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1: Exactamente las 21 horas con 3 minutos, 9 de la noche con 3 minutos. ¿Qué tal, amigas, amigos? Aquí les estamos dando la cordial bienvenida a este encuentro semanal que tenemos junto a Dimensión Clásica, hoy con un pequeño especial, un homenaje a un cantante que lamentablemente ya nos dejó esta semana a los 81 años de vida. Nos referimos al cantante argentino Piero, así que estaremos rindiéndole un pequeño homenaje acá en Dimensión Clásica en esta primera parte. Pero antes vamos a saludar también a nuestros invitados especiales el día de hoy.
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1: Ya estamos acá junto a Mirna Velázquez y también junto a Marco Bustillo. Mirna, ¿qué tal? ¿Cómo estás? Muy buenas noches y bienvenida.
2: Buenas noches, Dimensión Clásica. Un saludo cordial a todos los clasiqueros y clasiqueras que en este momento deben estar escuchando. Y vamos a recordar, como ya se ha antecedido Jesucito, a Piero, con esos tan lindos temas que los vamos a escuchar después.
1: Claro que sí. Gracias, Mirna. Estamos también con Marco Bustillos. Marco, ¿qué tal? ¿Cómo estás? Bienvenido.
3: Gracias, Jesús. Buenas noches a todos los clasiqueros. Y lista para el programa y para hacerle el homenaje a Piero.
1: Claro que sí, el cantante Piero, argentino, en realidad italiano de nacimiento, ¿no? Piero, que ha cosechado pues bastantes éxitos con sus canciones de contenido social, de contenido humano, a lo largo de sus 81 años de vida. Y precisamente esta semana ha dejado de existir este cantante. Reiteramos, el nombre completo es Piero Antonio Franco de Benedictis. Nació un 19 de abril de 1945 en Gallipoli, Apulia, Italia, y falleció este último 7 de octubre, reiteramos, a la edad de 81 años, en el Hospital Italiano de Buenos Aires, Argentina. Su nacionalidad es italiana, argentina y también colombiana. Tiene en total 4 hijos, su cónyuge María Laura Lampreave, la primera, y la segunda Mariana Schettini. En cuanto a su ocupación, cantautor, músico y activista en el género de la trova y también el rock. Así que vamos a comenzar este pequeño homenaje escuchando las canciones de este cantante bastante singular, con canciones muy bonitas. Y dos canciones que ya están pues listas para que las podamos escuchar, tienen estos títulos, Juan Boliche y también Pedro Nadie. Este es nuestro pequeño homenaje para el cantante Piero. Pasando.

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0: Muy bien, amigas, amigos, aquí estamos con este especial que hemos preparado con motivo del fallecimiento, la partida de este cantante singular.
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0: Con estas canciones inolvidables de los años 70 principalmente, y uno de los temas que, bueno, identifica parte del repertorio de la discografía, de los momentos inolvidables de Piero, es la canción Llegando Llegaste. Esta canción fue lanzada en 1970 por el cantautor argentino Piero, balada nostálgica y romántica que narra la magia de un encuentro casual y el surgimiento del primer amor durante la juventud. La despreocupación de la juventud, la letra retrata a un estudiante distraído que camina por el pasto con un libro bajo el brazo, fuma un cigarrillo y se hace la rata, es decir, evade sus responsabilidades académicas o escolares. El amor a primera vista describe el impacto emocional de cruzarse inesperadamente con alguien especial, imaginando momentos cotidianos como esperar la salida del colegio o del cine en la función de matiné. Origen de la inspiración, el propio

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0: Muy bien, las 9 de la noche con 28 minutos. Enseguida estaremos ya atendiendo las diferentes sugerencias musicales de nuestras amigas y amigos que son, nos han escrito gentilmente al 706-86511 durante la presente semana.
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0: Hoy, aprovechando que estamos con nuestro especial latino, estamos rindiendo un pequeño homenaje con algunas de las canciones de esa amplia trayectoria que tiene precisamente dentro del campo de la música y la composición el señor Piero. Que lamentablemente nos ha dejado la presente semana. ¿Algún recuerdo especial de este cantante que tienes en este momento, Marco?
2: Sí, de la niñez cuando iba al colegio.
0: Me gustaba. Si te puedes acercar un poquito, no te escucho nada casi prácticamente. A ver, acércate un poquito más al micrófono, ahora sí.
2: 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Escuchaba los... Tenemos como mi viejo, llegaste.
0: Uno de los temas más conocidos sería este justamente, ¿no? Mi viejo de Piero, que ha sido uno de los temas más emblemáticos. Bueno, antes de continuar, me decías que tenías saludos también, ¿no? Adelante, por favor, con tus saludos. Sí.
2: Saludos para Susan, Ramiro, Damaris, Ariel, Diego, Leslie, Cindy, Samuel, y Enrique Vargas y Guillermo.
0: Perfecto, gracias, Marco. Vamos a cerrar este especial de Piero, escuchando dos de sus grandes éxitos, inicialmente el tema Mi Viejo. ¿Qué decimos de esta canción que titula precisamente Mi Viejo? La letra corresponde a José Cherkasky, poeta y periodista argentino. En cuanto al lanzamiento, formó parte del álbum homónimo de Piero, editado por el sello CBS el año 1969. Se imaginan, amigas, amigos, han pasado ya más de 60 años, casi 60 años en realidad, de esta canción Mi Viejo, que se ha constituido en un tema emblemático, en un himno para todos los papás. En nuestro caso, por ejemplo, acá en Bolivia, un 19 de marzo, para rendir homenaje a ese ser tan querido como es el papá. Y decíamos que formó parte del álbum homónimo de Piero el año 1969 y se convirtió a través del tiempo en un clásico de la música latinoamericana. Llegamos entonces al final de este pequeño homenaje a Piero con esta canción que tiene como título justamente Mi Viejo, y luego estaremos con el tema Para el Pueblo, lo que es del pueblo.

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1: Muy bien, y de esta manera hemos rendido un pequeño homenaje a este cantante inolvidable, definitivamente, por todas las canciones que nos trajo.
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1: Para muchos de nosotros, por ejemplo, bonitos recuerdos de cuando éramos niños, como bien puntualizaba acá nuestro buen amigo Marco Bustillo, cuando hacíamos este homenaje también a todos los papás cada 19 de marzo, poniendo la canción Mi Viejo, y tantas canciones también que son parte de este repertorio impresionante del cantante argentino Piero,
0: pocas, muy pocas palabras,
1: fallecido recientemente a la edad de 81 años. Pase en su tumba, y este nuestro pequeño homenaje, pues, de Dimensión Clásica

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0: Muy bien, 9:44 9:44 es el tiempo preciso para iniciar ya nuestra sección de complacencias, ¿no? De llegar hasta la sintonía de la gente amiga que nos ha escrito gentilmente al 706-865-11 durante la presente semana. Vamos a comenzar con este bloque de primeras 5 canciones. Atención a nuestro amigo Juanito Rojas, allá en la zona norte de la ciudad de La Paz. Juan, junto a Isabel y por supuesto toda la familia, está en sintonía de Dimensión Clásica. Si no supiste amar. En principio escucharemos nada más y nada menos que a Pedro Marín, de España Aire, y también de España Mecano, Me Colé en una Fiesta.
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0: Luego escucharemos la canción para nuestro amigo Gonzalo Coaquira. Gonzalo, después de mucho tiempo, también está en nuestra sintonía. Un saludo especial para Gonzalo en la Universidad del Adulto Mayor. También le enviamos un saludo especial con la canción de Hombres G, Devuélveme a mi Chica. Y esta noche de latinos también tenemos como invitado al maestro José Feliciano con dos lindas canciones. Sugerencias de nuestra amiga Mari, viene la canción junto a Carlos Santana, Samba pa' ti, y luego Malas Costumbres.

0: 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Muy bien, ahí estaba la participación de José Feliciano con esas dos bonitas canciones, Samba pa' ti y también Malas Costumbres, canciones que identificaron también al intérprete Carlos Santana hace muchísimo tiempo, especialmente en los años 70 en sus versiones originales. Vamos a este preciso momento, cuando son las 10:06, a dar la bienvenida a nuestra amiga, como siempre, como todos los viernes, Mirna Velázquez, ya está junto a nosotros para también darnos a conocer cuáles son sus sugerencias musicales. Así que vamos a escuchar cuáles son las canciones favoritas de Mirna en esta noche de viernes. Mirna, bienvenida. Aquí estamos con Dimensión Clásica.
1: Buenas noches, Dimensión Clásica. Nuevamente, como cada viernes, ¿no? Listas para escuchar nuestros pedidos también. En esta ocasión quiero hacer pedidos, dos temas. Uno de Miguel Bosé, Amante Bandido. El otro de Roberto Carlos, Yo Te Amo. También quiero saludar a Carola, a Melody, que están en los Estados Unidos. Un abrazo, un beso a la distancia para ellos. También saludar a Carlita, a Wanda, a Roxana, a Jane Miranda, nuestra amiga también, que ya se encuentra acá en La Paz. Ha llegado de Chile. Bueno, le hemos recibido siempre con el cariño de siempre, con los brazos abiertos a Janecito. Un saludo grande para ella, que está también en sintonía. También saludar a Mariela, a Juanita, a Pilar. Saludar a Oscar, a John, a Marco Bustillos, a Grover, a Raúl y a Marco Gutiérrez también. Con estos saludos, bueno, quiero felicitar por el Día de la Mujer a todas las damas de Dimensión Clásica, esperando que la pasen bien, con mucha bendición más que todo y salud. Y un saludo especial para ti, Jesús, que también recordamos tu cumpleaños. Me estoy olvidando, el 15 es tu cumpleaños. También mandarte un abrazo grande, miles de felicidades y que tengas buena recuperación más que todo. Sanidad en tu vida, Jesucito. Gracias.

0: Ahí estaba esa hermosa balada, Yo te amo, inspirada en la canción original de los Beatles, And I Love Her. Un lindo recuerdo también acá en Dimensión Clásica, en esta noche latina que tenemos hasta las 0 horas.
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0: Como siempre, compartiendo Dimensión Clásica y también con los saluditos. Mirna, adelante, te escuchamos luego de haber disfrutado de tus canciones solicitadas.
2: Bueno, Jesucito, quiero reiterar mi saludo a Jane Miranda y a Oscar García, que en este momento están en sintonía, con toda seguridad. Y muchas gracias por el momento, Jesús.
0: Bueno, y estamos también con el saludo reiterado de nuestro amigo Marco Bustillos. Adelante, Marco.
3: Pues Jesús, saludar a Diego, Leslie, Susan Ramiro, Ariel, Damaris, Sinden, Samuel, y también a la pequeña Victoria.
0: Perfecto.
3: Y también a Guillermo y a Enrique Vargas.
0: Perfecto, Marco. ¿Qué canciones solicitaste? ¿Te acuerdas, no?
3: Sí, de Franco de Vita, de Fantasía y de Chayanne, el mismo de la noche.
0: Fiesta en América, ¿no?
3: Fiesta en América.
0: Sí. Fiesta en América, claro que sí. Ahí están los dos temas listos para que los puedas disfrutar en este preciso momento. También para, antes el saludo, la despedida de nuestros amigos que ya se van también. Mirna, muchas gracias por haber estado junto a nosotros.
2: Gracias siempre a ti, Jesús, también por la invitación. Agradecerte mucho. Pasamos muy lindos momentos. Y esperando siempre que los clasiqueros, las clasiqueras, se animen pues a pasar por acá un viernes, por lo menos así, un rato, ¿no? No será todo el programa, pero bueno, espero que tomen en cuenta y vengan. Van a ser bienvenidos al programa, aquí a los estudios.
0: Claro que sí, como ustedes están en este momento acá en vivo, justamente en Dimensión Clásica, en esta noche de viernes. Marco, muchas gracias como siempre por todo el apoyo y por estar junto a nosotros.
3: Gracias, Jesús. Y sabes que siempre cuentas con el apoyo y es un privilegio estar aquí.
0: Perfecto, gracias. Le decimos a Mirna y a nuestro amigo Marco, M y M están junto a nosotros, ¿no? M y M, Mirna y Marco. Bueno, vamos a las canciones que hemos anunciado entonces junto a Franco de Vita Fantasía y luego estará Chayanne con Fiesta en América para nuestro amigo Marco Bustillos y para nuestra amiga Mariela Aguilar vienen las canciones de los Fabulosos Cadillacs, El Genio del Dub. Y luego viene la canción de Miguel Mateos, Obsesión. La música está sonando entonces acá en Dimensión Clásica, así, de esta manera.

Muy bien, amigas, amigos, estamos a 24 minutos de las 23 horas, 24 minutos para las 11 de la noche. Saludos para nuestra amiga Berito Ticona también, que está en nuestra sintonía. Después de mucho tiempo también se suma al selecto grupo de oyentes de Dimensión Clásica a través de Herbol, como todos los días, viernes de 21 a 24 horas con Dimensión Clásica, hoy completamente latino. Y de fondito esta canción maravillosa también, recordando al señor Basilio. Tanto amor se llama esta canción, muy bonita también, que nos trae seguramente muchos, pero muchos recuerdos. Nuestro amigo Raúl Flores nos ha pedido la canción de Carlos Pérez, Con las manos quietas, y de Soda Stereo, Virus. De Soda Stereo, Signos, más bien, aquí han anotado mal. Es Signos la canción que nos ha solicitado nuestro amigo Raúl. Y para nuestra amiga compañera de trabajo, Carlita Cortés, vienen Los perros bajo la rambla, se llama esta canción. Esta noche solamente latinos, acá en Dimensión Clásica, vamos con estas canciones que ya están sonando pues a esta hora de la noche acá en Dimensión Clásica.

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Muy bien, amigas, amigos, estamos con este especial Latino en Dimensión Clásica a través del Bol en esta jornada de viernes. Avanza rápidamente el tiempo, ya estamos en el décimo mes del año y cada vez más cerquita también ya con la llegada de las actividades de fin de año. Este año pasa volando, como alguien diría. Y mientras tanto, ya vamos preparando las siguientes canciones. También bastante romanticismo esta noche en los temas musicales. El caso de nuestra amiga Jane, a quien le hacemos llegar un saludo especial con dos bonitas canciones de un cantante también que nos trajo muy lindos temas. Nos referimos a Gianfranco Pagliaro. Un ramito de violetas y también No te vayas entonces, dos grandes clásicos latinos. Para nuestra amiga Wanda Magariños viene la canción de Ana Gabriel, Simplemente Amigos. Y para nuestra amiga Melvi Castillo, La noche junto a Octavia. Para el teacher John Edwin Ortiz estaremos recordando a Trigo Limpio con María Magdalena. Sergio y Estíbaliz, Puede que te quiera. Así que rapidito entonces nos vamos con este bloque de estas seis canciones, como siempre a través de Herbol en Dimensión Clásica.

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Ahí estaban dos lindas sugerencias del teacher John Edwin Ortiz junto a Trigo Limpio y también Sergio y Estíbaliz. Lindos recuerdos definitivamente esta noche. Acá en Dimensión Clásica, dos artistas españoles de renombre llegan a continuación.

Dice, no se olviden, Manolo Otero no puede faltar en esta cita de canciones en español, con dos canciones también que me traen muchos recuerdos, dice nuestra amiga Rosario. Ya nada es igual sin ti, y parece que fue ayer. En la voz inconfundible de Manolo Otero, casi ya en la parte final de Dimensión Clásica. Vamos con la música entonces.

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2: Es la hora 7 en punto.
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¿Qué tal, amigos? Muy buenos días, bienvenidos a las informaciones en esta jornada de sábado. Sábado 10 de octubre.

0: Un gran abrazo para todos ustedes. A continuación les vamos a presentar nuestros titulares.
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0: Bolivia conmemora 44 años de democracia con alertas por el debilitamiento institucional. En los 44 años de retorno a la democracia, el abogado y diputado de Unidad, Juan del Granado, exhortó a la población a ser vigilante para evitar el retorno de regímenes autoritarios. El ministro de la Presidencia, Fernando Aramayo, confirmó la visita del presidente de Chile, José Antonio Kast, a Bolivia para el 16 de octubre y la calificó de histórica. La Alianza Libre presentó una denuncia contra Evo Morales para juicio de responsabilidades por el caso Hotel Las Américas. El órgano electoral anunció un nuevo padrón y documento con chip que incluirá datos de registro civil de los ciudadanos. Encontraron explosivos en el domicilio de una persona allegada al exministro de Gobierno Eduardo del Castillo y sospechan que eran para movilizaciones.
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0: 7 de la mañana con 3 minutos. Iniciamos con las informaciones. Bolivia conmemora 44 años de democracia con alertas por el debilitamiento institucional.
1: Este 10 de octubre, Bolivia cumple 44 años de democracia en medio de alertas por el debilitamiento de las instituciones, la pérdida de confianza ciudadana y la crisis de representación política. El docente universitario y doctor en ciencias políticas, Franz Flores Castro, advirtió sobre el riesgo de avanzar hacia un régimen autocrático ante la creciente disposición de la población a sacrificar libertades a cambio de seguridad.
2: No sé si Rodrigo Paz está entre sus planes hacerlo, pero los últimos informes de Latino Barómetro indican que ha habido un descenso del afecto de la democracia hacia del afecto de las personas hacia la democracia, ha habido un descenso del afecto a las instituciones de la democracia. Y la gente está muy abierta a pensar en reducir su libertad, pero aumentar su seguridad.
1: Por su parte, el conflictólogo César Rojas Ríos afirmó que la democracia boliviana se ha ido vaciando de contenido y que la debilidad de los partidos políticos ha profundizado la distancia entre gobernantes y ciudadanos.
3: Una democracia que se ha ido vaciando, que ha perdido contenido, sustancia. Llegamos a cumplir estos 44 años.
1: También alertó que instituciones como la policía, la justicia, la salud y la educación corren el serio riesgo de responder a intereses particulares en lugar de servir a la población.
3: Tenemos el último Latino Barómetro del 2026. No solo está sucediendo en Bolivia, pero está sucediendo de una manera más aguda en nuestro país. La pérdida de estatalidad, la pérdida de instituciones.
1: Ambos analistas coincidieron en la necesidad de fortalecer las instituciones y recuperar la confianza ciudadana. César Rojas destacó que los 44 años de la democracia representan un avance por la alternancia pacífica en el poder, pero advirtió que el desafío ahora es garantizar que el Estado responda a las necesidades de la población y que los impuestos se traduzcan en mejores servicios públicos. Desde Sucre, Iván Ramos, Periodismo que Cuenta.
0: En los 44 años de retorno a la democracia, el abogado y diputado de Unidad, Juan del Granado, exhortó a la población a ser vigilante para evitar el retorno de regímenes autoritarios.
4: En este 10 de octubre de conmemoración de los 44 años del retorno a la democracia, el diputado y abogado Juan del Granado exhortó a ser vigilantes con la cualificación del régimen democrático para no volver a tiempos de dictadura. Del Granado, como político histórico, indicó que uno de los riesgos permanentes que tiene la vida democrática son las actitudes autoritarias de distintos gobernantes.
5: Uno de los riesgos permanentes que tiene la vida democrática con el MAS o con otros gobiernos es el autoritarismo, ¿no? Aquella acción de las autoridades que va más allá de las prescripciones constitucionales, que afectan los derechos ciudadanos, que recortan las libertades. Han habido regímenes que han afectado los derechos democráticos, han entrado en este escenario autoritario, pero es el régimen democrático a su vez el que los ha corregido, ¿no? Ha corregido los excesos.
4: De acuerdo a la información de la Cámara de Diputados, Juan del Granado en su momento fue conocido como Juan Sin Miedo por su trabajo como abogado y político durante los regímenes de dictadura y recuperación de la democracia. Así fue promotor del juicio de responsabilidades contra el dictador Luis García Mesa, que terminó con 30 años de cárcel. Del Granado hoy llama a valorar la enorme significación de la vida democrática a manera de transmitir su experiencia en los tiempos de dictadura.
5: Asumen con normalidad y es bueno que la vida democrática sea parte de la normalidad ciudadana, pero no siempre hemos vivido en democracia. Hemos vivido periodos dictatoriales cruentos, durísimos, ¿no? Donde no funcionaban los niveles de representación, donde la vida política estaba proscrita, los partidos políticos estaban proscritos, donde el voto popular estaba eliminado y donde los dictados venían pues de los regímenes cuartelarios, ¿no?
4: Rodrigo Fernández, Herbol, La Paz.
0: El ministro de la Presidencia, Fernando Aramayo, confirmó la visita del presidente de Chile, José Antonio Kast, a Bolivia para el 16 de octubre. Y la calificó de histórica.
4: El ministro de la Presidencia, Fernando Aramayo, confirmó la visita del presidente chileno Antonio Kast para el próximo 16 de octubre en el marco del fortalecimiento de diálogo y agenda bilateral entre ambos países. El ministro Aramayo sostiene de histórica la presencia de este mandatario chileno en el país después de más de 70 años.
6: Viene a coronar el inicio de un proceso que desde los primeros días de la administración del presidente Rodrigo Paz se ha retomado en tanto relaciones que nos permitan conducir estas agendas comunes entre Chile y Bolivia.
4: El ministro Fernando Aramayo enfatizó que no se renunciará a la reivindicación marítima, sin embargo, deja en claro que no se puede dejar de lado temas urgentes para los connacionales bolivianos en Chile. Recordar que en el marco preparativo para esta visita oficial del presidente Kast a Bolivia, el canciller boliviano Héctor Huanca expresó la preocupación a su par chileno por la afectación a determinados cargamentos de madera por las consecuencias de las exportaciones. La Cancillería chilena habría tomado nota del reclamo para que por la vía institucional se esclarezca el tema. Rodrigo Fernández, Herbol La Paz.
0: Una comisión del Senado envió una nota al presidente Rodrigo Paz para que haga un reclamo a su homólogo chileno, José Antonio Kast, sobre el caso Maderas.
4: El presidente de la Comisión de Política Internacional del Senado, Nicanor Cochi, informó que aprobaron el envío de una nota al presidente Paz para que haga un reclamo a su homólogo chileno por el caso Narco Maderas, debido a que en los próximos días sostendrán un encuentro. El senador Cochi explicó que desde Chile no aclararon este presunto tema que perjudica a parte del empresariado boliviano.
7: La Comisión Política Internacional como comisión, estamos mandando una minuta de comunicación al presidente para que justamente se haga este reclamo cuando va a estar el presidente de Chile, presidente Kast. Pero más allá de lo que va a reclamar, hay que avanzar con temas diplomáticamente a estados judiciales internacionales. Para eso justamente estamos mandando la minuta de comunicación para que el presidente pueda reclamar y posterior nos pueda informar qué resultados ha tenido.
4: Recordar que desde Chile se denunció que presuntamente la carga boliviana de madera habría sido introducida droga líquida, lo cual puso en una mala imagen a este sector productivo del país. Sin embargo, después de estudios independientes, se conoció que esa denuncia no constataba de elementos científicos, por lo cual ahora se pide a Chile aclarar el tema. Rodrigo Fernández, Herbol La Paz.
0: La Alianza Libre presentó una denuncia contra Evo Morales para juicio de responsabilidades por el caso Hotel Las Américas.
8: La bancada de la Alianza Política Libre planteó un juicio de responsabilidades contra el expresidente Evo Morales y el vicepresidente Álvaro García Linera por el caso Hotel Las Américas, donde tres extranjeros murieron durante un operativo policial el 16 de abril del año 2009 en Santa Cruz de la Sierra.
9: Esta es una proposición acusatoria en contra de Evo Morales y de Álvaro García Linera por los hechos ocurridos en el ex Hotel Las Américas, que según la CIDH, también no es solamente criterio nuestro, según la CIDH, ahí han ocurrido hechos que van en contra de los derechos humanos.
8: El diputado Antonio Pino, en representación de su partido, presentó una proposición acusatoria ante el fiscal general del Estado interino, Armando Urioste, por presuntos delitos de lesa humanidad relacionados con los hechos.
9: Han habido ejecuciones sumarias, se ha asesinado a tres personas, el señor Eduardo Rosas, el señor Michael Doyer y un tercer ciudadano extranjero que escapa a su nombre a mi memoria, pero además de eso se ha sometido detenciones ilegales y hasta torturas a otros ciudadanos.
8: El operativo policial realizado en el Hotel Las Américas terminó con la muerte de ciudadanos bolivianos y extranjeros.
9: El doctor Azo, el señor Tadich, entre otros, que han visto vulnerados sus derechos humanos. Entonces, el señor Evo Morales tiene que responder por esto. Y ustedes se preguntarán, ¿por qué no por el caso de la Calancha, por ejemplo, que es algo que nos llega a nosotros?
8: El caso generó controversia y cuestionamiento sobre el procedimiento policial y las circunstancias en las que se produjeron las muertes. Iván Ramos, periodismo que cuenta.
0: El diputado Carlos Alarcón sugirió enjuiciar a Evo Morales también por daño económico al Estado, debido al derroche de recursos de los hidrocarburos.
10: A propósito de la proposición de Libre para un juicio de responsabilidades a Evo Morales por el caso del Hotel Las Américas, el diputado de Unidad Carlos Alarcón ha sugerido que el gobierno de Paz puede iniciar otro contra la ex autoridad por un daño económico al Estado debido a la mala administración de los recursos económicos generados en la época de bonanza económica por los hidrocarburos. El diputado Alarcón sugiere al gobierno hacer un barrido de información para constatar el derroche de más de 90 mil millones de dólares.
11: Donde, imagínense, de los 90 mil millones de dólares, ¿no?, en tantos largos años de gobierno, de las ventas del gas a Brasil, a la Argentina, del incremento de las reservas que teníamos en el Banco Central y de los préstamos, teníamos un aproximado de 93 mil millones de dólares. Si hubiéramos reservado el 10%, ¿no?, estamos hablando de 9 mil millones de dólares, hubiéramos podido encontrar una gran cantidad de nuevos reservorios de gas que no nos hubieran llevado al desastre económico que nos han llevado. No, los ministerios del gobierno deberían hacer rápidamente un barrido técnico, financiero, económico, jurídico y demostrar toda esa sangría en elefantes blancos, en empresas deficitarias, en derroches en museos, en malgastos en una cosa, en otra cosa. Y ahí está la prueba del daño económico al Estado. Y sale una proposición acusatoria en esa línea, también en ese caso, por supuesto que la vamos a apoyar en la.
10: Así, el diputado de Unidad Carlos Alarcón anunció que apoyarán el juicio de responsabilidades que Libre inicia a Evo Morales por el caso de las Américas. Rodrigo Fernández, Herbol La Paz.
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2: El órgano electoral anunció un nuevo padrón y documento con chip que incluirá datos de registro civil de los ciudadanos. Esta información en nuestro periódico digital de Herbol. El presidente del Tribunal Supremo Electoral, Gustavo Ávila, anunció que Bolivia tendrá un nuevo padrón de votantes con nuevas características tecnológicas, como la entrega de un documento con chip que incluya datos del registro civil. El padrón va a ser de última generación, con reconocimiento facial dactilar, dijo Ávila en el sur del país, en Tarija. Vamos a escuchar justamente al presidente del Tribunal Supremo Electoral.
3: Bolivia va a tener un nuevo padrón, como nos hemos comprometido. Ya nos hemos reunido con organismos internacionales, con el órgano ejecutivo también. Creemos que es una necesidad importante, es el núcleo fundamental del proceso. Y el padrón va a ser de última generación, con reconocimiento facial, dactilar. Y todos los ciudadanos van a poder tener el padrón en sus manos, porque ya les vamos a lanzar esta nueva noticia y ustedes van a ver que va a ser un padrón de excelencia. Si hablamos de costos, en realidad, teníamos costos, unas propuestas muy altas de 70 millones, 50. Las gestiones nos han permitido reducir en casi un 80%. Y no vamos a utilizar y no queremos utilizar recursos del TGN. Los varios, cooperación internacional, Unión Europea, organismos que apoyan a la democracia han volcado los ojos en esto y nos están colaborando. Ya estamos cerrando los últimos acuerdos, yo podría decir, para lanzarlo el padrón.
4: O sea, el padrón va a ser con recursos internacionales de apoyo.
3: No solo con recursos internacionales, también con presupuesto del órgano electoral. Pero lo que no queremos es utilizar recursos del TGN. Si hablamos de 58 millones, es una cifra alta que puede ir a educación, salud, etcétera. Nosotros somos conscientes de aquello, por eso hemos tenido las reuniones necesarias y bueno, nos ha ido muy bien, estamos satisfechos de eso. En realidad, nosotros le vamos a, por eso ya me están sacando cosas que quería lanzar la primicia, ya voy a, pero queremos entregarle un documento que tenga el ciudadano, donde esté con un chip, con todos los datos, no solo del padrón, sino también del registro civil.
2: Declaraciones de Gustavo Ávila, presidente del Tribunal Supremo Electoral. 7:22 a.m. Encontraron explosivos en el domicilio de una persona allegada al exministro de Gobierno, Eduardo del Castillo, y sospechan que eran para movilizaciones. La información a través del periódico digital de Herbol. En el marco de la búsqueda del exministro Eduardo del Castillo, el gobierno y la policía informaron que se han encontrado explosivos y otros artefactos en un domicilio de la ciudad de La Paz, cuyo destino serían las movilizaciones sociales que se anunciaron. Según explicó el ministro de Gobierno, Marco Oviedo, se allanó el jueves dos domicilios, uno del Castillo en las Lomas de Achumani, y otro en la zona Villa Copacabana, donde se realizó el hallazgo. Vamos a escuchar a Marco Antonio Oviedo, ministro de Gobierno.
5: El segundo operativo se realizó en la zona de Villa Copacabana, donde se da inicio a horas 16:30, participan efectivos de la FELCN, de la GIAEF, a cargo de Henry Sillerico Calzaya, en coordinación con el fiscal de materia, Julio Alejandro Porcel García. Es notificada la propietaria del departamento, la señora Wendy Marcela Acuña Paricio, y la incidencia, la importancia de este operativo es que hemos encontrado artefactos explosivos, es decir, explosivos directos para ser detonados y causar daño a la gente. Son 4 artefactos explosivos, 20 petardos, 3 teléfonos celulares, un pasaporte del autor de la fabricación de estos explosivos, Aristóteles Calle, una chamarra con letras amarillas donde aparece la sigla de la DEA. ¿Qué es lo importante de este tema? Que este señor Aristóteles Calle ha sido funcionario del Ministerio de Gobierno en la gestión de Eduardo del Castillo y es uno de los personajes claves en la estructura terrorista y narcotraficante que se armó en torno a Eduardo del Castillo.
2: Palabras de Marco Antonio Oviedo, ministro de Gobierno. Se conformó una comisión de fiscales para inspeccionar las oficinas del Ministerio Público en los diferentes departamentos del país. Escuchemos a Yasmani Cortés.

0: En las demás semanas se va a ir departamento y provincia por provincia por orden de nuestra mano. Nuestra presencia acá es única y exclusivamente a efectos de cumplir las órdenes y disposiciones de nuestra mano que ha encomendado. Verifiquemos cómo está funcionando el departamento, cómo está funcionando la fiscalía, si existe irregularidad, si no existe, y se asuman las acciones pertinentes a efectos de garantizar un acceso a la justicia de la población de nuestro departamento del Beja. Obviamente nos va a acompañar nuestra fiscal departamental, la doctora Olga Julio Lidia, en el recorrido que vamos a realizar estos días, que es el día de hoy, el fin de semana, y posteriormente, y si es que así le permite el horario y agenda general, posiblemente la subsiguiente semana, y está sujeto a confirmación, pueda estarnos acompañando. Simplemente eso.
1: Palabra de Yasmani Cortés, secretario general de la Fiscalía General del Estado. 7:27 la liberación de la hermana del narcotraficante uruguayo Sebastián Marcet en España vuelve a poner en la mira a la Fiscalía Boliviana. Información a través de Infobae. La liberación en España de Jimena Catherine Marcet Cabrera, hermana del presunto narcotraficante uruguayo Sebastián Marcet, en junio de 2025, vuelve a poner bajo la mira las actuaciones de la Fiscalía Boliviana en las investigaciones relacionadas con la supuesta red criminal. Y tras la detención del exfiscal general Roger Mariaca, acusado de vínculos con el narcotráfico. Marcet Cabrera fue detenida el 10 de junio de 2025 en Torrejón de Ardoz, en las afueras de Madrid, durante un operativo coordinado entre la Policía Española e Interpol Uruguay. Sobre ella pesaba una orden de captura internacional solicitada por Bolivia, donde se la investigaba por presuntos vínculos con la organización de su hermano. Sin embargo, apenas un par de horas después de su captura, Marcet Cabrera recuperó su libertad, luego de que las autoridades bolivianas comunicaran a España que había sido beneficiada con un sobreseimiento fiscal y que la solicitud internacional había quedado sin efecto. Si bien esta noticia fue de interés internacional, no tuvo amplia repercusión mediática en Bolivia. Ahora, con las pesquisas que se siguen contra Mariaca, el caso adquirió relevancia cuando la jueza Livia Alarcón afirmó que la decisión no había sido emitida por el órgano judicial. Hay una resolución fiscal firmada por estas autoridades en favor de Catherine Marcet Cabrera, señaló en una entrevista con el periódico El Deber. Según una publicación anterior de ese medio, el sobreseimiento habría sido firmado por una comisión de fiscales conformada por Jorge Armando Caballero, Rubén Darío Ordóñez y Julio César Porras. La declaración abre interrogantes sobre la actuación de los fiscales que intervinieron en el expediente y las circunstancias en que se dispuso el sobreseimiento que permitió levantar la orden internacional. Son las 7:29.
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6: Son las 7 de la mañana con 32 minutos. Campesinos de Chuquisaca rechazan la ley que penaliza el bloqueo de granos.
7: Campesinos de Chuquisaca rechazó el proyecto de ley que debate la Asamblea Legislativa Plurinacional para penalizar los bloqueos de caminos en Bolivia.
8: La posición es clara del movimiento indígena originario. Y esto que se metan a su cabeza los diputados. Yo siempre digo diputados sordos, mudos, ciegos. Así lo digo, así de frente, estimado Iván. Nosotros los campesinos salimos de locos a las calles.
7: Su principal dirigente, Julián Romero, cuestionó la iniciativa y pidió la anulación. Incluso planteó el cierre de la Asamblea Legislativa si la norma llega a aprobarse.
8: No somos flojos, no tenemos tiempo para nosotros para perder en las carreteras. ¿Por qué salimos a las carreteras? Es la última instancia cuando no somos escuchados. En este momento, estimado Iván, voy a poner ejemplo. A ver, los parlamentarios, ¿qué leyes han aprobado? ¿Qué normativa en beneficio de la población?
7: Julián Romero sostuvo que los bloqueos constituyen el último recurso de las organizaciones sociales para hacer escuchar y exigir las respuestas a sus demandas.
8: Más que el estado de excepción para tapar la boca, frenar, para amarrar los pies, para meter miedo al pueblo, nada.
7: Por ello expresó su rechazo a una norma que, según la posición del sector, limitaría sus mecanismos de protesta.
8: Nada más, estimado Iván, por eso nosotros hemos dicho en el ampliado ordinario: ¿de qué estamos pagando a esos diputados mancagastos?
7: Iván Ramos, desde Sucre.
6: El senador de Súmate, Apolinar Rivera, apoya la aprobación de la ley antibloqueos que se encuentra en revisión.
9: El senador Apolinar Rivera apoya la aprobación de la ley antibloqueos que se halla en revisión en la Cámara de Diputados. Pide a los detractores de la norma acudir a las mesas de diálogo y al pleno cameral para presentar sus observaciones y propuestas para incluirlas o, en su caso, hacer las modificaciones correspondientes a la norma. Si bien el derecho a la protesta está protegida por la Constitución Política del Estado, el bloqueo no debe ser la única medida de presión hacia el gobierno, y menos si la medida perjudica a la población y al aparato productivo del departamento y del país, afirmó Rivera.
10: Bueno, ya esta ley, no olvidemos que ha habido 5 propuestas de la ley. De las 5 propuestas se ha intentado conjuntar una sola. Se ha hecho una primera aprobación en la comisión, en diputados. Esto va a pasar al pleno. Luego del pleno, seguramente va a pasar, después, una vez aprobado, a la Cámara de Senadores, donde vamos a tratar el tema. Sin embargo, lo que hay que aclarar, claro, que esta ley no es una ley que va a inculcar los derechos de protesta de la clase laboral, sino más bien es un tema que nos va a permitir más bien generar recursos económicos y generar en nuestro país unas condiciones para que se desarrolle la empresa privada y los emprendimientos. Los diputados y senadores que tienen observaciones van a poder observarlas y también corregir los errores.

0: que tenga en el pleno de la Cámara de Diputados. Entonces, no es que ya está aprobado de esa manera y no se puede modificar. Entonces, se está trabajando eso. Seguramente quienes son proyectistas de otros proyectos antibloqueos tienen la obligación, más que de observar públicamente, de observar, estar en la plenaria y modificar los términos en los que ellos no están de acuerdo.
1: Walter Unzueta, Red Pío 12, Herbol, Cochabamba.
2: El diputado de Unidad, Juan del Granado, plantea constitucionalizar el presupuesto del 3% para la justicia y cualificar la designación de sus operadores a propósito del debate de la reforma parcial de la Constitución Política del Estado.
3: A propósito de la apertura para la reforma parcial de la Constitución Política del Estado, el diputado Juan del Granado planteó dos ejes para mejorar la administración de la justicia. Del Granado explicó en primera instancia el presupuesto judicial, que debiera ser constitucionalizado, incrementándose de forma gradual hasta llegar al 3%.
4: Hoy día la administración de justicia apenas tiene un 0,5%. Ni siquiera el 1% del presupuesto general de la nación, lo que es un presupuesto miserable, pues, y por lo tanto uno de los puntos centrales es el de incrementar el presupuesto. Pero además de incrementarlo, constitucionalizarlo, de tal manera que no pueda ser modificado por los gobiernos de turno. Estamos planteando un presupuesto constitucional del 3% que vaya aplicándose de manera progresiva, de acuerdo a los requerimientos, de acuerdo a los planes, a los programas del Consejo de la Magistratura.
3: En segunda instancia, el diputado Juan del Granado explicó la necesidad de cualificar la designación de los operadores de justicia a través de un mecanismo que aleje lo más posible la participación política partidaria.
4: Y para ello estamos planteando la conformación de manera constitucional de una Comisión Nacional de Postulaciones, donde sí esté también el organismo legislativo, pero donde tengamos representación de la sociedad civil, ¿no? Tengamos representación de las universidades, de tal manera que podamos cualificar la composición del órgano judicial con una presencia ciudadana lo más cualificada posible.
3: Este diputado Juan del Granado hizo especial hincapié en estos dos aspectos, de entre muchos, para mejorar la administración de justicia y aprovechar la oportunidad de una posible reforma parcial a la Constitución Política del Estado. Rodrigo Fernández, Herbol, La Paz.
2: Son las 7 de la mañana con 38 minutos. Bolivia proyecta pagar 223 millones de dólares de deuda externa este trimestre. La información en nuestro periódico digital del Bol. El Banco Central de Bolivia informó que para el cuarto trimestre de este 2026 se tiene proyectado pagar 223 millones de dólares de deuda externa, de los cuales corresponde 151 millones corresponden a capital y 72,1 millones a intereses y comisiones. El mayor acreedor de este periodo es el Banco de Desarrollo de América Latina, CAF, con 110,5 millones de dólares, seguido del Banco Interamericano de Desarrollo, BID, con 51 millones. Entre los acreedores bilaterales, China debe recibir 11,1 millones de dólares. En los primeros tres trimestres, el pago de la deuda externa sumó 1.744,1 millones de dólares, destacándose la correspondiente a títulos de deuda que sumaron 662,1 millones. La información se publicó en el informe de deuda pública externa al 30 de septiembre, reportado por el Banco Central de Bolivia. Al final del tercer trimestre, la deuda externa sumó 14.117,2 millones de dólares. Sin embargo, el informe sostiene que el saldo respecto al Producto Interno Bruto muestra un nivel sostenible, situándose en 26,1%. señala que ese saldo se sitúa por debajo de los umbrales establecidos por organismos internacionales del 40%. Mientras tanto, las reservas internacionales al 2 de octubre se sitúan en 3.966 millones de dólares, de los cuales 945 millones son catalogados como recursos de alta liquidez. Diputados de Unidad y Libre plantean un proyecto de ley contra la violencia digital a mujeres y hombres.
5: La diputada de Unidad Daniela Cabrera y el diputado de Libre William Solís han presentado su propuesta de ley contra la violencia digital para buscar el respeto de los derechos del hombre y la mujer regulando el uso de redes sociales en el país. El diputado William Solís argumentó que la propuesta de ley tiene un análisis de distintos sectores donde se redactaron 46 artículos para seguir un procedimiento de denuncia, acciones inmediatas para operadores de servicio ante la nueva tipificación de delitos.
6: El ciberhostigamiento, estamos hablando del ciberacoso, estamos hablando de la violación a la intimidación sexual mediante las TICs, estamos hablando de la sextorsión, que se ha puesto de moda, o chantaje sexual digital, la suplantación de la identidad digital, la revelación de no consentido de datos personales. Son los nuevos ilícitos que están contemplando, y hoy en día se han puesto ustedes más de acuerdo, han debido evidenciar que la violencia ya no solamente a los políticos, sino también a los niños adolescentes.
5: Por su lado, la diputada de Unidad Daniela Cabrera aclaró que con esta nueva ley contra la violencia digital no se pretende acallar a los medios de comunicación.
7: Primero, que se respeta la ley de imprenta, también se respeta el derecho a la libre expresión, que es una de las observaciones que teníamos anteriormente. Eso está tipificado en la normativa, pero lo que queremos aclarar es de que estamos incorporando con este proyecto de ley, como decía el diputado, artículos que referentes a la violencia digital dentro del Código Penal con sanciones claras, según las especificaciones que tenemos, más o menos son entre 3 y 10 años de cárcel, de acuerdo a la tipificación que se tiene.
5: Rodrigo Fernández, Herbol, La Paz.
2: El Gobierno Nacional y municipios del eje metropolitano de Cochabamba consolidaron una agenda de desarrollo y financiamiento de proyectos.
1: En el marco de los lineamientos del Gobierno Nacional para atender de manera cercana las demandas regionales, autoridades nacionales y locales avanzan en la consolidación de mesas de trabajo y acuerdos estratégicos para impulsar el desarrollo del eje metropolitano de Cochabamba. Durante los encuentros, la representante del Ministerio de la Presidencia, Mabel Mendoza, destacó que, bajo las instrucciones del ministro Fernando Aramayo, se llevan adelante espacios de diálogo a nivel nacional con municipios y organizaciones sociales para gestionar y dar solución a sus demandas.
8: Los espacios de diálogo para la gestión de las demandas, ¿no? Estos espacios se están realizando a nivel nacional con las mancomunidades, con las organizaciones sociales, para de alguna manera gestionar sus demandas, ¿no? Y de qué manera sentarnos también a construir estas propuestas, ¿no? Que siempre vayan a favorecer a la población, ¿no? El Ministerio de la Presidencia va a hacer seguimiento y monitoreo a todos los acuerdos que se han llegado para que, bueno, ante todo se cumpla con las demandas y ante todo también construyamos las propuestas que se vayan a sacar.
1: Por su parte, el alcalde del municipio de Colcapirua y presidente de la mancomunidad del eje metropolitano de Cochabamba, Nelson Gallinat, expresó su satisfacción por los avances logrados en esta reunión de trabajo, resaltando la unidad de los municipios del eje metropolitano y el compromiso de las autoridades para atender proyectos de desarrollo.
9: Porque nos permite consolidar los objetivos en agenda que tenemos, nos permite trabajar en beneficio del cumplimiento de los resultados de la población, pero asimismo también esta unidad tiene que reflejarse en presión para tener resultados para nuestros municipios.
1: Walter Unzueta, Red Pío 12, Herbol, Cochabamba.
10: Enseguida retornamos con el noticiero que une al país.
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2: Último bloque de informaciones, son las 7:48 a.m. El Tribunal Supremo de Justicia destaca la aprobación del proyecto de ley de depósitos judiciales.
23: El Tribunal Supremo de Justicia destaca como positiva la aprobación de la ley de depósitos judiciales, fondos con el cual el órgano judicial trabajará en el mejoramiento de infraestructura, implementación de programas digitales y el mejoramiento de la atención a la población.
24: Así es, seguimos en ese camino de la reforma de la justicia. Bueno, informar a la población que el día de ayer en la Asamblea Legislativa se ha aprobado en grande y en detalle la ley de depósitos judiciales, en el cual, bueno, el órgano judicial va a poder disponer de unos dineros que provienen justamente de los depósitos judiciales a partir de la figura de la prescripción, y eso va a hacer de que los 9 departamentos de Bolivia puedan reforzarse en 3 puntos muy importantes: en tecnología, infraestructura y en apoyo jurisdiccional.
23: El magistrado del Tribunal Supremo de Justicia, Germán Pardo, se refirió en la ocasión a las investigaciones que se lleva adelante en contra de ahora exfuncionarios de la Fiscalía General del Estado y dejó en manos del Ministerio Público el esclarecimiento de las causas en contra del exfiscal general del Estado y otros fiscales de distrito en el marco de la independencia judicial.
24: Respetamos primero que nada la institucionalidad y bueno, pues a partir de los hechos sucedidos, vamos a dejar de que el Ministerio Público haga las investigaciones.
2: Tarija tiene potencial para ser productor de café especial de altura.
0: Tarija, de producir vinos y singanis, podría producir café. Tiene todas las condiciones, lo dijo la empresaria productora del café Tequesi, Mariana Iturraldi, durante el Coffee Week que se realiza en Tarija, donde un recorrido por varias cafeterías te concede el pasaporte del café, que tiene descuentos en la ruta de las cafeterías.
3: Porque de los 9 departamentos que tenemos en Bolivia, en 8 se pueden sembrar. Y hay varias zonas aquí en Tarija, precautelando el tema de las heladas, donde sí se podría sembrar café especial de altura y tenerlo aquí consumiendo también en Tarija. O sea que sería un orgullo, creo que ese sería un reto también a futuro, ¿no? Café producido en Tarija, consumido aquí en Tarija, y ahí cerramos todo el círculo gastronómico con café, vino, singani, arándanos, quesos, jamones y todo, ¿no?
0: La productora lamenta que, a pesar de la excelente calidad de café que se produce en Bolivia, no se logre tener una exportación significativa por falta de apoyo al sector.
3: Exportamos café a 7 mercados, trabajamos con los tostadores más exigentes del mundo, estamos presentes en Estados Unidos, en Canadá, en Japón, en Corea del Sur, en Australia, en Emiratos Árabes y en Dinamarca. Para Bolivia, en ingresos, exportamos alrededor de 100.000 sacos de 60 kilos de café, que si nos vamos a nuestro vecino Perú, es muy poquito, porque Perú está llegando a los 5 millones de sacos de 60 kilos.
2: 7:52. La Red Unitas organiza un foro sobre gobernanza climática, ley del agua y agroecología.
1: La Unión Nacional de Instituciones para el Trabajo de Acción Social, UNITAS, organiza el foro sobre gobernanza climática, ley del agua y la agroecología. Valeria Campos, facilitadora de UNITAS, indicó que el objetivo es fortalecer una agenda temática para hacer llegar la misma a las autoridades locales, departamentales y nacionales, con el fin de que estos tomen en cuenta la agroecología, el derecho a una alimentación más sana y la gobernanza climática en sus políticas departamentales y nacionales.
4: Estamos en la preparación para el Foro Ciudadano que empezó el año pasado en octubre. Nos reunimos entre todas las instituciones que formamos parte de la Red Unitas en Cochabamba. Hemos convocado a la población con la que trabajamos para centrarnos en los temas de sistemas agroalimentarios sostenibles y de gobernanza ambiental. Hemos hecho un proceso de formación y de esto han salido propuestas de la ciudadanía para poder ser presentadas a la brigada parlamentaria. Hay una agenda ciudadana. Esta etapa del proceso en este año es el seguimiento y además el fortalecimiento de esta agenda ciudadana que se va a presentar nuevamente a nivel departamental y nacional. Lo importante acá es que podamos nosotros primero pensar en la salud, en lo que estamos comiendo y cómo lo estamos haciendo, pero además también pensar en los productores y en cómo hacen las cosas y cómo puede mejorar esto para consumidores y para productores.
2: 7:53. A partir de este año se entregarán títulos de bachiller digitales y tendrán la misma validez legal que los físicos.
1: A partir de esta gestión, el gobierno entregará títulos de bachiller digitales a los flamantes bachilleres, documento que tendrá la misma validez que un diploma de bachiller físico, ya que tiene elementos de seguridad y autenticidad que pueden ser verificables a través de las plataformas del Sistema Educativo Nacional, explicó el presidente de Padres de Familia de Unidades Educativas Particulares, Ernesto Suárez.
6: Ya tenía conocimiento referentemente a este decreto, que regula el tema de la entrega de los diplomas de bachillerato de manera digital. Es muy importante la situación que estamos haciendo, porque los padres de familia tenían miedo del tema de la legalización y el trámite. Se nos explica a través de un informe donde se va a generar un código QR, esos diplomas de bachillerato digitales, que va a tener toda la eficacia legal. Entonces, esto va a ayudar a los padres de familia en la economía, en las filas y en la burocracia que existe en los trámites administrativos para obtener este título. También va a ayudar con nuestros estudiantes, en realidad nuestros hijos que este año, en noviembre, terminarían los cursillos para que puedan optar a las clases preuniversitarias de exigible. Entonces, bajo esta premisa, los argumentos, nosotros como padres apoyamos la determinación y siempre vamos a apoyar a cualquier que venga la autoridad que vaya en beneficio de nuestros hijos.
1: Don Ernesto, este documento digital tiene el mismo valor que un certificado de bachiller físico.
6: En este decreto ustedes van a poner plena vigencia, o sea, tiene la misma legalidad que a partir de las 2026 que van a ser digitales, tienen el mismo. Para ello, por eso, como hemos indicado, la socialización estamos haciendo de que estos diplomas de digitales van a tener un QR. Y con este QR van a poder autenticar el documento para que puedan tener la legalidad y pueda surtir efectos legales.
1: Walter Unzueta, Red Pío 12, Herbol, Cochabamba.
2: El director de cooperativas mineras, dependiente del Ministerio de Minería, informó que están trayendo una nueva empresa colombiana mexicana para reducir el uso del mercurio.
5: El director de cooperativas mineras, Luis Alberto Saavedra, ha informado de que están trayendo una nueva empresa colombiana mexicana y tecnología con nanobot que encapsula el mercurio. Dijo esto para la reducción del uso del mercurio.
7: Estamos trayendo una nueva empresa colombiana-mexicana que tiene una tecnología con nanobots, ya que encapsula el mercurio y lo podemos después quemar de forma segura para recuperarlo y eliminarlo posteriormente. Lastimosamente, los chinos creen que Bolivia es su pequeño depósito de mercurio, porque todo el mercurio que llega de China, ¿no? Y eso ha sido lastimosamente en estos últimos años del gobierno del MAS, que han permitido y entra el mercurio. En nuestro país el mercurio está en 8.000, 7.000 bolivianos, en otros lugares es 19, 40, ¿no? Entonces, si les das la facilidad, no les han enseñado otra cosa, ¿no? No te olvides que al pobre cooperativista lo tenían como enemigo los masistas, entonces tenía que buscar la forma de sobrevivir, y ahorita el cooperativista es el que sostiene nuestro país.
5: ¿Y cuánto le va a costar esta nueva forma de trabajo?
7: Es económica, más o menos, no nos va a costar al Estado, le va a costar a cada cooperativista, le estamos enseñando a utilizar entre 500, 600 bolivianos.
2: 7:57. La entrega de la canasta estudiantil en el municipio de San Pedro, en Santa Cruz, beneficiará a más de 2.000 estudiantes del nivel inicial y primaria.
8: En el municipio de San Pedro se procedió con la entrega de la canasta estudiantil para esta gestión 2026. En total serán 2.132 estudiantes que recibirán la dotación de harina, aceite, fideo, arroz, azúcar y avena. El subalcalde de la comunidad de Sagrado Corazón, el señor Gustavo Rico, indicó que esto será una ayuda.
9: Normalmente los alimentos o la canasta familiar llega a inicio de año, pero hoy ya casi estamos un poco acostumbrados a que nos llegue cada fin de año, ¿no? De todas maneras, honorable alcalde, les quiero agradecer profundamente porque esto es de mucha ayuda para nuestros niños, para nuestros padres, para las casas familiares, porque hoy en día la crisis está azotando a nuestro departamento, a nuestro país. Sabemos que es poco, pero de mucho beneficio.
8: Por su parte, los estudiantes también agradecieron al alcalde municipal por esta canasta estudiantil y esperan que en los próximos años continúe con la entrega.
21: Agradecemos profundamente a nuestras autoridades por preocuparse por el bienestar de los estudiantes y por hacer posible que recibamos estos alimentos que nos ayuden a continuar nuestras actividades escolares con más energía y entusiasmo.
8: Al cierre del acto, el alcalde municipal indicó que esto ayudará también a que los estudiantes vengan bien alimentados para que puedan aprender mucho más en las aulas. Escuchemos al señor David Martichet, alcalde de San Pedro.
9: Porque un niño que está bien alimentado tiene mejores condiciones para aprender, crecer y desarrollar toda su potencia humana que tiene. Y cuando una persona viene con hambre y con sueño, no desarrolla un estudio como corresponde. Por eso estamos entregando respectiva conjunto del producto. Representa nuestro compromiso con nuestros estudiantes y con las familias de nuestro municipio.
8: En el informe, Ariel Hinojosa, desde Radio Audio Bosco, Herbol San Pedro.
2: Gracias, Ariel Hinojosa. Y a ustedes, amigas, amigos, oyentes, por su atención. Un fuerte abrazo, que tengan un lindo fin de semana con las informaciones. Hasta el mediodía.
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18: Es la hora 8 en punto.
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10: Primavera, dejar brotar la vida, dejar brotar aquello sencillo, como las plantas que van luchando poco a poco y primero sacan una hojita, otra hojita y van creciendo. Primavera es tiempo de dejar brotar la sencillez de la vida. A veces escondemos tanta sencillez, mostramos caras feroces, vida dura, para vencer, para ganar. Sin embargo, en el remanso del alma está la sencillez. Que en esta primavera brote la sencillez.
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0: Guama, Guama Paete Tentarareta. Muy buenos días a todos, amigos, amigas. Sean bienvenidos, bienvenidas a Yazare como hoy 10 de octubre. Agradecemos a Dios por esta nueva oportunidad de seguir compartiendo con ustedes Yazare como, de compartir las vivencias, logros, necesidades de nuestros pueblos y comunidades del Chaco boliviano a través de este programa. Agradecemos a la Red Herbol porque gracias a sus ondas podemos llegar a diferentes hogares en nuestro país y a través de sus diferentes plataformas digitales más allá de nuestras fronteras. Hay muchas novedades para compartir en Yazare como hoy 10 de octubre. Sean bienvenidos, bienvenidas. Iniciamos con este tema musical.
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0: con este tema musical hemos iniciado Yazare como Despertando hoy 10 de octubre, una fecha muy importante en nuestro país. Hoy conmemoramos pues el retorno a la democracia, ¿no? Luego de varios años de vivir en dictadura, pues un 10 de octubre con el ascenso de Hernán Siles Suazo como presidente constitucional y democrático, se ponía fin a las dictaduras en nuestro país. Y que sea una fecha muy importante para reafirmar el compromiso de fortalecer desde cada lugar donde nos encontramos como bolivianos y bolivianas, de aportar a vivir y ejercer una democracia plena. Iniciamos nuestro recorrido por el Chaco boliviano para conocer las últimas novedades que se han registrado en esta parte de nuestro país. La carne caprina y de cordero también está incrementando el costo en Villamontes. Es el reporte de Pascual Amenatrigo desde Radio Pilcomayo.
1: La carne caprina y de cordero también está incrementando el costo en Villamontes. La preocupación crece entre comerciantes y consumidores del municipio de Villamontes, quienes advierten que cada incremento en el transporte y la producción termina golpeando directamente a la economía de las familias. Según señaló la comerciante Betty Claros, no sería extraño que el precio de la carne vuelva a incrementarse, tomando en cuenta que los gastos de producción y transporte continúan aumentando. La situación también alcanza a otros productos cárnicos. La carne caprina y de cordero ya registra un incremento en su precio, aunque no lo mencionó, reflejando el impacto que está teniendo la subida del combustible en toda la cadena de comercialización.
2: El ganadero compra diésel, gasolina y el transporte para traer sus animales, obviamente que tienen que elevar el precio. Después no se van a sorprender que la carne va a seguir subiendo, porque obviamente el ganadero trae su producto al matadero y lo va a vender más caro, netamente por el tema del combustible. Yo no estoy agarrando carne, solamente netamente de chivo y de cordero, pero igual están elevando el precio. ¿Qué dicen ellos? Porque el combustible está caro y tenemos que recuperar, dice ellos, para volver a traer. Ese es el tema.
1: Para la Red Guaraní de Comunicación, integrando al Chaco boliviano, Pascual Amenatrigo, Radio Pilcomayo, Villamontes.
0: Yasoropay Pascuala, Añabellaja, Yacuy, Huacotí. Comunarios preocupados por el incremento de pasajes. Así nos reporta Marcelino Pancho desde Radio Frontera.
3: 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Comunarios preocupados por la suba de pasajes. Como no tañilla neve, René Royano, Jai Hein Coray.
4: Mira, yo vengo por la Granpa, ¿no? En la Granpa hay dos líneas de Trufi ahora, no es solamente una. Entonces, la una línea que cobra, creo, 6 bolivianos, el otro 5 bolivianos.
5: ¿De Pueblo Nuevo a la Granpa?
4: Ahí ya tengo mi transporte allí propio, hasta la Granpa.
5: Entonces, de la Granpa, ¿cuánto pagaba?
4: Bueno, el expreso allá está, antes era 60, 70, ¿no? Pero ahora debe estar 100 arriba, por ya, todo el costo lo que está. No hay transporte público allá, no, solamente hay que ingresar con expreso, si no hay transporte así de la comunidad que algunos tienen, entonces, y eso. O de lo contrario, hay que salir en moto, bicicletas. Sí, no, hasta el momento la tarifa a la Granpa se está manteniendo, porque yo por ahí ando. El único de alto le han cobrado 5 bolivianos. Sino que de aquí me ha llamado la atención, tenía que ir a dejar unos repuestos ahí, pues estamos arreglando una máquina
5: local,
4: y me dice, ¿cuánto me va a sobrar a la Granpa? Le digo, 30, me dice, ya está bien, vamos. Y yo pensé que como es ida y vuelta, va a ser por lo menos 50, pues, ¿no? Y él decía, no, 70, me dice, no, 75, me dice. Después le digo, ¿qué te pasa? Lo digo, normalmente si hay ida y vuelta, yo debo pagarte 60 la carrera.
5: Ahí está el problema ahora.
4: Ahí está el problema. ¿Sabe qué? Lo que pasa es que aquí tiene que haber intervención ya de alguna autoridad. A ver, si antes el expreso era de Yacuiba, no, la carrera hasta la Granpa, 25 bolivianos, ya está bien que la han subido 5 más a 30. Y entonces, ida y vuelta, ¿cuánto tendría que pagar? Es 60, ¿no ves? Pero que no me diga, que sea tan atrevido, que me diga, 75, porque allá no ha demorado nada. Y yo dejaron repuesto media vuelta.
5: Entonces, ahí es el problema del transporte, de esos que están taxiando, no sé qué. No tienen conciencia, ¿no? Ahora bien, el tema del transporte público, hay algunos sectores que son conscientes. No hay un nuevo estudio tarifario, ellos todavía no elevan el pasaje, ¿no? Pero, sin embargo, hay otros sectores automáticamente lo suben el pasaje, sin previo antes un estudio socioeconómico que se llama de tarifario. Entonces, ahí está el problema, yo no sé quién tendría que intervenir ahí, seguramente el municipio, no sé. Y eso está así, el tema del transporte, ¿no?
3: Jokuai wasa o incuaetenta pe Marcelino Pancho Rojas, Yerenduca Frontera, hui omombeu cuañe de la Red Guaraní de Comunicación integrando el Chaco Boliviano.
0: Yasoropai Marcelino. Vamos a ir al primer corte publicitario. Cuando retornemos estaremos con más novedades en Ya Estaré Como.
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8: Hoy 10 de octubre estamos compartiendo Yazaré Como, estamos recorriendo el Chaco boliviano, conociendo las últimas novedades. Es momento de ir al Chaco chuquisaqueño, en Villa Vaca Guzmán, porque Visión Mundial pues continúa apoyando para mejorar las infraestructuras en unidades educativas. Es el informe de Waldo Casasola desde Radio Liromar y EMI.
9: Puntuma Dailet, las informaciones para la Red Guaraní de Comunicación. Estamos esta vez con la información de lo que es siempre el apoyo de Visión Mundial con la provincia Luis Calvo. En las palabras, el responsable de esta repartición se trata de
10: Emanuel
9: Jacinto. ¿En Iguembe se está haciendo algún trabajo?
10: Muy buenas tardes, don Waldito. Saludo cordial a toda su audiencia. Sí, efectivamente, como usted sabe, el mes de septiembre hemos estado ya con el cierre de gestión del año fiscal 2026 para nosotros. Por tanto, aún tenemos pendiente la entrega de la refacción de los baños de la unidad educativa de Iguembe. Estamos trabajando en coordinación con la alcaldía y también, obviamente, con la comunidad, quienes también están ayudando con la contraparte, tanto en mano de obra como también en material local, ¿no? Entonces, es un proyecto que de momento está pendiente. Sin embargo, ya se va a planificar también la entrega de esta refacción.
9: Lo que quiere decir que la mano de obra está a cargo de los que viven en Iguembe.
10: Exactamente, don Waldito. Usted sabe que Visión Mundial siempre trabaja con el tema de contrapartes en todos nuestros proyectos. Entonces, en ese sentido, nosotros hemos apoyado con todo lo que es el material para la construcción. La alcaldía está apoyando también con material, pero en otra unidad educativa, ¿no? La contraparte de la alcaldía se ha destinado para otra unidad educativa. De esa manera estamos llegando a dos unidades educativas que estamos ayudando. La alcaldía está apoyando en la refacción de la unidad educativa de Ticucha. Nosotros con el material estamos apoyando en Iguembe y la comunidad justamente está dando la mano de obra calificada y también la mano de obra no calificada.
9: Esa es la información para la Red Guaraní de Comunicación. Reportó Waldo Casasola, Radio Liromar y EMI. Yasurupa.
8: Yasurupay, Waldo. Continuamos con más informaciones del Chaco boliviano. En Cuevo inician trabajos de limpieza y refacciones en el cementerio general. Así nos da a conocer Juan Carlos Ponce desde Radio Eco.
11: Estas son las informaciones en el municipio de Cuevo. Decirles que comenzó con el trabajo de limpieza y mantenimiento al cementerio general de nuestra población. Así nos da a conocer el intendente municipal, Roberto Guaripa.
12: La habitación del baño que tiene nuestro campo santo, vamos a hacer el pintado, alguna refacción, a pintarlo pues para este día, así es la planificación que tenemos de tendencia. Estamos tratando de que el baño ya el uso sea permanente, no solo para esta fiesta, digamos, ¿no? Sino para todo el año. Vamos a habilitar el sistema de agua aquí al Campo Santo. Esto nosotros ya hemos sacado un comunicado para que todos los dueños de los nichos y que tengan sus familiares aquí en este Campo Santo vengan y realicen el mantenimiento hasta el 28 de este mes, porque nosotros tenemos planificación de sacar todo lo que es basura y...
11: Esto es lo que le podemos informar desde Radio Eco en Cueva.
8: Yasoropay Juan Carlos. Así estamos con informaciones en Yasaré, como despertando. Y bueno, una comisión de la Universidad Autónoma Gabriel René Moreno de Santa Cruz arribó a la Facultad Integral del Chaco, esto con motivo de realizar una evaluación del caminar, pero también poder trabajar en el tema de actualización de la malla curricular de las carreras con las que cuenta la Facultad Integral del Chaco. Entonces, este trabajo que se va a iniciar de manera conjunta con docentes y los representantes de los estudiantes. Vamos a escuchar entonces la entrevista que daba el licenciado Luis Arroyo en una conferencia de prensa, la información que brindaba el licenciado Luis Arroyo en una conferencia de prensa en Camiri.
1: Gracias por la cobertura y a través de ustedes un saludo a toda su amable audiencia. Efectivamente, como director de calidad académica y acreditación de la Universidad Autónoma Gabriel René Moreno, nos hemos hecho presente para trabajar toda la jornada de este día viernes con dos equipos técnicos. El uno es la DEA, el Departamento de Evaluación y Acreditación, y el otro es la Unidad de Rediseño Curricular. Para trabajar en estas dos áreas, con los colegas docentes, con estudiantes, porque se forman comisiones de trabajo en ambas áreas. Y desde luego, por la voluntad manifiesta de nuestro señor decano y la señora vicedecana, los directores de carrera. En el tema de rediseños curriculares significa mejorar, actualizar esos programas donde están los contenidos, las materias con las cuales se forma al profesional en los diferentes semestres en todas nuestras carreras. Eso permite poner a la carrera de manera más actualizada y formar profesionales más competitivos para el mercado laboral. El otro significa una autoevaluación, que significa ver las fortalezas, pero también las debilidades que tiene la carrera para corregir algunas limitaciones, algunos defectos que podamos tener y con eso lograr una acreditación. Esto significa como una certificación del Comité Ejecutivo de la Universidad Boliviana con sede en La Paz, que una vez concluido el proceso, certifica que la carrera está responsablemente trabajando para formar profesional. Esto es muy importante, les cuento, porque este proceso lleva ya aproximadamente unos 20 años en la universidad y todavía no hay ni una carrera de provincias que haya sido autoevaluada y acreditada. Entonces, lo que estamos trabajando con el jefe del Departamento de Evaluación, que casualmente también había sido camireño, ¿no?, el ingeniero Marcelo Mendoza, para que Camiri, la Facultad Integral de Chaco, no solamente busque tener cada vez más alumnos, es decir, la cantidad, sino sobre todo la calidad, ¿no? Entonces, nosotros esperamos que este proceso que hemos iniciado hoy pueda concluir a mediados del próximo año. Ojalá sea un regalo para el próximo 12 de julio, tener unas 3-4 carreras acreditadas a nivel nacional. Ese es el propósito de esta visita. Estamos confiados en que los docentes y los estudiantes, ¿no?, en coordinación con las autoridades,

0: ¿no? Ya ellos han concluido su proceso de autoevaluación y entonces nosotros suponemos que esa va a ser la primera carrera. Si es que no hay algunos obstáculos que pudieran surgir, esperemos que no. Las otras carreras que han manifestado su proceso de involucrarse en esta autoevaluación son Derecho, Contaduría, Agropecuaria, también está Enfermería y eso hablando de la autoevaluación y para, con fines de acreditación. En el proceso de rediseños curriculares, yo creo que los 13 programas van a entrar. Ya algunos lo han hecho, otros están en camino. Y son procesos por separado, pero que se pueden hacer también simultáneamente.
1: Muy importante entonces el trabajo que ha venido a desarrollar esta comisión en la Facultad Integral del Chaco y esta tarea que continuarán desarrollando los docentes juntamente con los representantes de los estudiantes de las diferentes carreras, son 13 carreras que oferta la Facultad Integral del Chaco. Así estamos recorriendo el Chaco. Y estamos compartiendo, pues, a través de Ya estaré como despertando hoy 10 de octubre, una fecha muy importante para todos los bolivianos, bolivianas, porque recordamos la vuelta a la democracia o el fin, en todo caso, de una época de dictadura. En este recorrido por el Chaco vamos a continuar con más informaciones. Así es, vamos a continuar con más informaciones y vamos a volver a Villamontes porque procesos por desastres que dejaron anteriores gestiones en el gobierno regional de Villamontes es la pregunta y el reporte que nos hace Pascuala Mena Trigo desde Radio Pilcomayo.
2: Procesos por el desastre que dejó la anterior gestión en el gobierno regional de Villamontes. El Ejecutivo de Desarrollo de Villamontes, Juan Antonio García, anunció que se alistan procesos por presuntas irregularidades en la administración pública durante la gestión anterior. La autoridad realizó estas declaraciones durante la entrega del Centro del Adulto Mayor a los representantes de la organización del sector, oportunidad en la que señaló que el trabajo institucional continúa, pero que también se deben esclarecer las situaciones observadas en la administración pasada. García sostuvo que una cosa es el desorden administrativo y otra muy distinta son las presuntas irregularidades en el manejo de los recursos públicos, que, de corresponder, deben ser investigadas y derivar en responsabilidades legales.
3: Hablar de un desorden es una cosa, pero hablar de una desgracia que han dejado, lamentablemente, cuesta. Entonces hemos tenido mucho que corregir, lo seguimos haciendo, hay muchos temas todavía, recién estamos avanzando, pero sí, y de aquí en adelante vamos a mostrar. Y ya están prácticamente, empiezan los temas de algunos procesos también, con el mal manejo que ha habido en esta institución. Entonces, por favor, yo lo único que les pido, yo no me voy a dejar llevar por la presión de nadie, simplemente voy a hacer mi trabajo. Y voy a responder a la población villamontina como debe ser. Esta institución va a ser diferente, esta gestión va a ser diferente y eso lo voy a demostrar.
2: ¿Qué se encontró en la anterior gestión? ¿Habrá nombres y responsables? La población espera conocer detalles, documentación y resultados concretos. Ahora el desafío será que las instancias competentes investiguen los hechos, determinen si existieron responsabilidades y garanticen el debido proceso. Deben hacerse públicas las presuntas irregularidades y llegar hasta las últimas consecuencias si se comprueban. Para la Red Guaraní de Comunicación, integrando al Chaco Boliviano, Pascual Amena Trigo, Radio Pilcomayo, Villamontes.
1: Yasropai Pascuala, vamos a ir a una nueva pausa publicitaria. Cuando retornemos, estaremos con más novedades en Ya estaré como despertando.
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7: ¿Y si la rebeldía de los adolescentes es un grito de auxilio? Una docente de Villamontes pone sobre la mesa una realidad que merece nuestra atención. Desintegración familiar, falta de acompañamiento, embarazo adolescente y jóvenes que muchas veces buscan en sus profesores el cariño, la orientación y la escucha que no encuentran en casa. Después de 6 años, volvimos a conversar con la profesora Zenobia Iraola de la Unidad Educativa Plena Ecológica Boquerón durante el aniversario número 21 de esta unidad educativa. Su testimonio deja una profunda reflexión y aunque esta situación no son exclusivas de este establecimiento, sí reflejan una problemática que puede estar presente en muchos hogares y unidades educativas. Porque detrás de una mala nota, una rebeldía, un cambio de conducta o un adolescente que se aleja, puede existir
8: una historia que necesita ser escuchada.
9: Hoy en día, la información o todo lo que hay en los celulares perjudican a las personas, a los niños, jóvenes, adolescentes, hasta los mayores, ¿no? Se dedican al celular y no hacen las cosas como deben ser. O de repente el papá y la mamá están en los celulares y los hijos no saben dónde están, ni qué están haciendo, qué necesitan.
10: ¿Y eso hace que no rindan en el, en el aprendizaje?
9: Ajá, hay que estar sobre ellos para que hay que buscar otras estrategias para poder mejorarse, ¿no? Pero de preocuparse no lo hace. Y al papá no se lo conoce.
10: Y eso que cada vez llaman a reuniones, ¿no?
9: Ajá. Así que hay algunos papás también, no se preocupan por el hijo, ha hecho la tarea, preguntan al profesor, pero otros no, no hacen eso.
10: ¿Usted ve que hay mucha diferencia en lo que era en la época de los 90?
9: Mucha diferencia. Por eso me estoy obligando a escribir un libro, dice ese libro, Padres reflexivos e hijos exitosos, más o menos. Todavía estoy en ese camino, ¿no?
10: Ajá, pero en este trayecto de ir acompañando a los estudiantes, me imagino que va conociendo muchos testimonios.
9: Ajá.
10: Y muchas familias de un mundo diferente.
9: Ajá, sí, porque se les pregunta a los chicos cómo te va, cómo estás, y qué pasa en la casa, yeah. Esto, lo otro, así. Entonces uno se da cuenta de que los chicos están abandonados. Abandonados a su suerte, eso es lo más triste.
10: Vale decir que puede ser familias desintegradas o por la situación
9: también,
10: económica migran.
9: Es otro problema de padres desintegrados. Es un mayor problema, por decirle un problema mayúsculo. Se casan para separarse de aquí unos 2 o 3 años, los abandonan sin problemas. Y así hay muchos chicos.
10: Sin importar que detrás de ellos hay hijos.
9: Claro, los hijos son más importantes que ellos, ¿no? En este caso, ellos deben preocuparse por los chicos. Si van a estar pendientes de lo que hacen cada uno, o sea, el papá o la mamá, ellos son más importantes, ya no. Los hijos son más importantes, ¿no? Algún día ellos van a estar ya lejos de los hijos y cómo están los hijos.
10: Profe, ¿el factor económico también influye en que los estudiantes tengan alguna debilidad?
9: Puede ser, ¿por qué no? Es influyente, pero no es negativo, no es de todo malo.
10: Hay padres que de repente dejan a sus hijos al cuidado de terceros de la familia por el tema económico, como está nuestro país.
9: A los terceros que dejan no les interesa, sí, bueno, se encargan unos minutos, unas horitas de repente. Y no es lo mismo como un papá o una mamá ve qué es lo que están haciendo los hijos. Y es bien difícil tener una certeza de lo que van a hacer los hijos.
10: Y una situación también que se ve, el tema de los estudiantes, como usted dice, perdiendo muchos valores con los que años nos enseñaban.
9: Sí, bastante. Yo de valores no saben nada. Hacen cualquier cosa, hablan cualquier cosa, dicen cualquier cosa. Valores no hay. Porque no están los papás. La primera educación, dice, es en el hogar, ¿no? Entonces en el colegio o la escuela se complementa, ¿no? Lo primero hay que hacer en la casa. Por eso pienso, muchas veces pienso, hasta para casarse debe estar prohibido si no ha hecho la universidad para ser padre.
10: Antes, ¿no? Los padres obligados nos decían a estar preparados,
9: sí,
10: para la vida, como, bueno, es el parte del lema, ¿no?, de la unidad educativa. Sé que salgan preparados para la vida.
9: Así es. Bueno, los jovencitos también se les habla, ¿no? No pueden estar ustedes ya enamorándose, cosas así, porque se perjudican, pierden el tiempo. Hay un momento en que se debe enamorar de verdad, cuando ya está por salir profesional, ¿no? O ya tiene una profesión. Sí, puede ver una chica o un chico para casarse, pero antes no. Eso no están viendo. Creen que pueden nomás meterse a la situación y después no tienen salida.
10: Pero desde la unidad educativa se busca alguna solución para evitar que, por ejemplo, prevenir el embarazo adolescente.
9: Sí, además tienen una materia, ¿no? Biología, pero siempre se les habla ese aspecto. Algunos están medio sueltos y ¿quién le va a ayudar? En casa nadie. Ese es el problema.
10: Y de ahí es donde se convierten en papá también.
9: Sí, se convierten en papá prematuro, mamá prematuro. Y no hay quien auxilie a ellos.
10: Y en el caso de ustedes, también a veces seguramente obligados a apoyarlos.
9: Sí, hay que apoyarlos con consejos y, bueno, que algunos quieren trabajar, bueno, trabajen, pero no descuidan sus estudios.
10: Se nos está olvidando ese tema importante, la responsabilidad.
9: La responsabilidad es importante en todo campo. Desde pequeños hay que ayudarlos a que sean responsables. Si no es así, pues la verdad que es triste verlo.
10: Gracias, profe.
7: Y aquí aparecen preguntas que como padres, educadores y sociedad debemos hacernos. ¿Estamos teniendo tiempo para escuchar realmente a nuestros hijos? ¿Cuánto está afectando la falta de acompañamiento familiar al rendimiento y comportamiento de nuestros adolescentes? ¿Qué está pasando con nuestros jóvenes y qué estamos haciendo los adultos para ayudarlos? A veces, la rebeldía no es simplemente rebeldía. A veces puede ser una forma de pedir ayuda, una reflexión que compartimos desde Yazaré Como, despertando, de la Red Guaraní de Comunicación, integrando al Chaco Boliviano. Pascual Amena Trigo, Radio Pilcomayo, Villamontes.
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0: la rebeldía. Y bueno, le agradecemos a Pascual Amena Trigo en Radio Pilcomayo por haber preparado este material para compartir con nuestra audiencia, ¿no? Y bueno, sabemos también que es la etapa de la vida que atravesamos todos los seres humanos, como es

0: Bueno, retornamos, bueno, hemos perdido la comunicación, pero ya estamos de vuelta para seguir compartiendo Yazaré como un tema muy importante, delicado, por supuesto, que planteaba Pascual Amenatrigo hoy. Y aquí también es necesario la participación de nosotros como padres de familia para acompañar a nuestros hijos en esta etapa en la que se presentan grandes transformaciones, no solamente físicas, sino también emocionales y sociales. La rebeldía es importante, es fundamental comprenderla, pero también, sobre todo, saber cómo abordarla desde una perspectiva educativa, sobre todo empática y constructiva. Vamos a ir a una nueva pausa publicitaria en Yazaré, como cuando retornemos estaremos conociendo las vivencias de nuestras comunidades. Recientemente el municipio de Boyuibe ha estado de aniversario, bonitas actividades que se han programado, entonces estaremos compartiendo con ustedes alguna de ellas, ¿no? Alguna actividad importante que marca pues el aniversario de Boyuibe, como es el Día del Vaquero. Así que con todo esto estaremos retornando luego de esta pausa publicitaria en Yazaré como.
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10: Gracias, Tailete. Muy buenos días. Estas son las informaciones desde el municipio de Boyuibe. El pasado 4 de octubre, en el marco de las actividades por el aniversario de Boyuibe, se desarrolló el Día Nacional del Vaquero, una actividad que reunió numerosos participantes y provenientes de diferentes municipios y comunidades, la cabalgata que permitió destacar y mantener vivas las costumbres y tradiciones de nuestro municipio, resaltando la destreza de los jinetes, la elegancia y la originalidad de sus caballos, además de la tradicional indumentaria que caracteriza al hombre y la mujer del campo. Durante esta jornada conversamos con algunos de los participantes, quienes compartieron su experiencia, su alegría por ser parte de esta actividad y por sobre todo la importancia de continuar preservando esas tradiciones chaqueñas.
11: Siempre yo he sido hombre de campo y por eso estoy aquí, porque me gusta y agradecido por todo lo que yo siempre lo estoy haciendo aquí en Guayuibe. Quedo muy agradecido de felicitarlo a todos los organizadores, a todos los guayuibes, porque no se pierdan la costumbre, ¿no? Esto es lo nuestro, esta es la tradición. Caballo, cuchara, guayuibe, con esto, se va a dar, espera, sombrero. Y eso no, identifica a todos los chaqueños. Somos del corazón de Chaco, nosotros, Caralaití. Somos todos vecinos de la frontera, estamos en la misma línea y somos orgullosos de vivir en Chaco. Yo quiero que no se mueva nunca las costumbres y mientras uno pueda, vamos a estar haciendo progresos en Chaco. Muchas gracias.
10: Otro de los jinetes resaltó la importancia de la cabalgata como un espacio de encuentro entre quienes comparten el amor por el campo, los caballos y las tradiciones chaqueñas. Escuchemos.
12: Una alegría para mí participar en esta actividad tan linda. Gracias al comité organizador por la invitación. Y la verdad que es una alegría compartir en lo que nos gusta en esta actividad de la cabalgata. Venimos a representar a la Asociación Ganadero Virgen del Carmen de Macharetí y a todo el sector productivo, ¿no? Del municipio. Hay muchos que vienen de allá, entonces, más que todo a confraternizar y a unir brazos de amistad con el municipio. Hay varios municipios acá. Es una alegría compartir con toda la gente. Y esto es lo que nos gusta, ¿no? Montar a caballo, la actividad que nos decimos, manejamos diaria a nosotros. Y bueno, feliz de estar acá. Y que Diosito nos bendiga y que siempre sigamos así, recuperar los costumbres, la confederación que nos venga, ¿no? Y la actividad siempre siga adelante.
10: Una actividad de que tanto hombres y mujeres pueden participar, dejando claro también que tienen su lugar dentro de esta tradición, demostrando que saber montar y participar con la misma destreza y entusiasmo.
13: Que no se acaben estas costumbres, ¿no? Y que no solo los hombres pueden montar, también las mujeres salieron montadas a caballo, ¿no? Y que viva el Chaco.
10: De esta manera, la actividad no solamente permitió disfrutar de una cabalgata, sino también poner en valor la identidad cultural de Boyuibe y del Chaco, transmitiendo estas costumbres a las nuevas generaciones. Finalmente, desde la organización, se expresó un agradecimiento a todos los participantes quienes llegaron de diferentes lugares para ser parte de esta celebración, destacando la gran convocatoria y el entusiasmo demostrado durante la jornada. El licenciado Rodolfo Sánchez, presidente de Agasboy, decía lo siguiente.
14: Yo quiero hacer extensiva a todo el mundo de la región de Chaco, solamente a los de Boyuibe, porque nos han visitado gente de Caranaití, gente de Iguati, gente de Imo, gente de Macharetí. Entonces quiero hacerle un extensivo, un agradecimiento especial por este apoyo, por esta iniciativa, por participar en este evento del Día del Campero, ya decía, con la finalidad de que dedicarse a esta actividad, esta actividad propia de mi municipio y del Chaco. Entonces, estoy muy contento y fortalecido por haber recibido gran cantidad de contados entre vaqueros, productores, ganaderos. Estamos alrededor de 100 contados y 10.
10: La participación de aproximadamente 100 montados en el Día Nacional de Vaquero. Así se convirtió en un espacio para poder celebrar nuestras raíces, nuestra cultura y nuestras tradiciones, donde el caballo, el jinete, la indumentaria y la destreza se representan por parte de la identidad y la historia de nuestra gente. Con este informe para El Yazarécomo, Melissa Gallardo de Radio Milenio Boyuibe.
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0: En esta oportunidad conoceremos qué quiere decir boyuibe. Boyuibe es una población urbanizada ubicada sobre la línea férrea Yacuiba-Santa Cruz, provincia cordillera del departamento de Santa Cruz. Por ser una población muy conocida y mentada por los viejos guaraníes que transitaban de Bolivia a la Argentina, y segundo porque existen serias controversias sobre el verdadero significado de este nombre, en lo que la mayoría coincide es que podría tratarse de tierra de las víboras, Boyuibe o Boyuibe. Denominativo que podríamos calificar como apropiado para estas tierras del Chaco, que se caracterizan por presentar una variedad considerable de serpientes. El asunto, empero, se nos complica cuando aparecen otras versiones también muy bien fundamentadas, como en el caso de Boyuibe, víbora doble o enredada, como sustentan los isoseños y otros comunarios del mismo sector de Boyuibe, refiriéndose al acto de apareamiento en que habían sido sorprendidas por más de una vez una especie de serpientes negras de gran tamaño. Otros cuentan que a pocas distancias de esa población, por el sector norte, había una inmensa laguna donde, en las profundidades de las mismas, vivían dos enormes serpientes que eran las Illas, dueñas del lugar. Cierto día, por razones desconocidas, abandonaron la laguna, no sin antes haber provocado un pánico generalizado entre los pobladores. Las enormes bestias volaron por los aires y fueron a descender en la laguna Camatindi. Allí permanecieron por unos días y una tarde se fueron definitivamente a vivir en los parajes secretos de Tarimacua. Desde aquella vez, la mencionada laguna casi nunca se mantiene con agua durante el año y el sector sufre de agua. Otra versión también sostenida por muchos es la siguiente. Se cuenta de un hacendado paraguayo que apellidaba Boyo y que hace mucho tiempo radicaba en aquel sector y a quien los lugareños conocían por Don Boyo. Para los guaraníes, se ha convertido en un lugar muy referencial por la presencia de una laguna. Con el tiempo, los transeúntes fueron construyendo pascanas en las orillas de una lagunita que había dentro de la propiedad de Don Boyo, de manera que cuando salían en grupo solían decir Yaja Yaputú Kuri Boyo y Ibupe, iremos a descansar en la tierra de Don Boyo. De esta manera pasó de boca en boca la palabra Boyo y Ibu, tierra del Boyo, hasta quedarse definitivamente como Boyuibe. Si de investigación bibliográfica se trata, diremos que en los documentos que datan del siglo XIX no se menciona nada Boyuibe. Este fue tomado del toponimia guaraní del Chaco y Cordillera, ensayo lingüístico, etnográfico y antropológico, escrito por Elio Ortiz García y producido por el Teco Guaraní. 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
2: Y es de esta manera que hemos compartido con ustedes Yazaré, como este recorrido por el Chaco boliviano, conociendo logros, necesidades y vivencias de nuestras comunidades y pueblos del Chaco boliviano y de la nación guaraní. Muchas gracias por habernos acompañado. Les agradecemos a nuestros corresponsales de la Red Guaraní de Comunicación que nos mantienen informados en Camiri. Agradecemos a Radio Top, porque a través de ellos podemos llegar con Yazaré, como también agradecemos a la red Herbol, porque sábado a sábado podemos salir con Yazaré, como que tengan buen fin de semana junto a sus seres queridos con Yazaré, como será el próximo sábado, si es que así Dios nos lo permite. Yazoropay Tentarareta, Tumpandibeño.
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5: Primavera, dejar brotar la vida, dejar brotar aquello sencillo, como las plantas, que van luchando poco a poco y primero sacan una hojita, otra hojita y van creciendo. Primavera es tiempo de dejar brotar la sencillez de la vida. A veces escondemos tanta sencillez, mostramos caras feroces, vida dura, para vencer, para ganar. Sin embargo, en el remanso del alma está la sencillez. Que en esta primavera brote la sencillez.
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0: Hola, hola, ¿qué tal? ¿Cómo están? Muy buenos días, amigas, amigos. Bienvenidas y bienvenidos a Tiempo de Empresa. Estamos ya en este día sábado, listos ya para compartir este encuentro habitual que tenemos con las actividades de nuestros productores, microempresarios, artesanos, emprendedores que están pues llevando adelante sus diferentes actividades, participando en diferentes ferias, no solamente locales, sino a nivel nacional. Así que les damos la cordial bienvenida en este sábado y por supuesto también ya cada vez más cerquita de la actividad característica que tenemos cada fin de año, ¿no? Este año está pasando rápidamente y nosotros estamos listos acá para ofrecerles, como siempre, lo mejor de la actividad productiva de nuestro país. Ya estamos junto a nuestro compañero de trabajo, Hugo Choque. Hugo, ¿qué tal? ¿Cómo estás? Muy buenos días.
1: Buenos días, querido Jesús. Buen día a toda la audiencia de Tiempo de Empresa en este día sábado 10. Estaba escuchando que volvió la democracia.
0: ¿Ah, cómo es eso?
1: Eso que yo también quisiera saber. Bueno, nuestra compañera Dailet Limón Tejerina, que está en el Chaco, nos traía este recuerdo en la historia, el retorno a la democracia, cuando ya había mucho tiempo, digamos, de dictadura, etcétera, la situación complicada que vivía el país. Bueno, habrá que valorarla este tiempo, querido Jesús.
0: Así es importante esto, ¿no? Una etapa destacada también de lo que es la vida en nuestro país. Después todo lo que tuvimos que atravesar, ¿no? Especialmente finales de los años 70, comienzos de los 80, con esos golpes de Estado que eran pues el pan nuestro de cada día y que, bueno, era una situación bastante complicada, bastante difícil para los habitantes de nuestro país. Y desde la recuperación de la democracia, pues hemos avanzado. Todavía falta seguramente seguir avanzando. Hay mucho camino por recorrer, pero eso seguramente el tiempo se encargará de darnos algunas respuestas. Son exactamente las 9:07 a.m. Aquí estamos ya iniciando este espacio de Tiempo de Empresa. Y en el comienzo vamos a destacar la publicación de Visión Bolivia. Hemos recibido, gracias a la gentileza del doctor Víctor Hugo Maidana y también de Raúl Morales Romero, editor de esta publicación Visión Bolivia, el número 10, donde se incluye temas realmente muy importantes, como el Día del Médico Boliviano, el que se recordó el pasado 21 de septiembre, pero también hay otros temas importantes, ¿no es cierto, Hugo?
1: Sí, señor, y atención que a mí, la verdad, al ver esta publicación, creo que es algo que la población deberíamos estar más atentos al tema del trabajo de los que son de la salud, ¿no? A los médicos. Y bueno, esta publicación, dentro de las fotografías, siempre tengo un gran recuerdo con el doctor Joel Moya, que sí, le envío un gran abrazo.
0: Que estuvo el pasado acá, sábado, ¿no?
1: Sí, uh-huh, hablándonos. Y pareciera que ese tema es tan, ¿qué te diría? Sin tomarlo mucha importancia. Pero cuando tiene ese problema, en el caso de los ojos, ahí es, ¿no? Es cuando uno valora ciertas cosas. Imagínate, Jesús, yo trabajo, mira acá, tengo una, dos, tres, cuatro.
0: Sí.
1: Encima mi celular, encima otro celular de la radio.
0: Aquí tienes dos más.
1: Aquí tengo, pero en, sí, en contacto directo sí, con mis ojos.
0: Cuatro.
1: Es total, es durante la jornada, son más de 8 horas. Yo que tengo algunos trabajos en casa, entre 2 y 4 horas más, casi entre 18 horas en contacto visual, sí, con la luz. O sea, esta parte habrá que reconfigurar en nuestras vidas. No sé, tal vez uno dejando de a poco, pero entre otras situaciones, querido Jesús, Habrá que reiterar que nuestros médicos hacen lo posible, las recomendaciones están ahí, querido Jesús.
0: Así es, y sin tomar en cuenta también el celular, ¿no? Que es otro de los dispositivos que estamos permanentemente consultando, ya sea para sacar información o para informarnos también sobre diferentes actividades del país o el mundo, y que de alguna manera nos hemos vuelto también adictivos a lo que es el uso del celular, ¿no? Exacto. Lo que se está haciendo, por ejemplo, en varios países es que se limite ya el uso de celulares, especialmente para los niños, ¿no? A partir de los 13, 15 años, no permitirles el uso de los celulares. En algunos colegios también ya se ha implementado, tenemos entendido de que el uso de celulares no está permitido, especialmente en horario de clases, ¿no?
1: Pero ¿cómo podría ser eso? ¿Cómo podríamos limitar, digamos? Ese es un problema, por ejemplo, de los varoncitos, inclusive de las mujercitas, en el tema de los juegos. Total distracción. Yo he estado viendo a algunos chicos, por ejemplo, entre 1 a 2 de la mañana, chicos de 7, 8, 9 años.
0: Sí.
1: Jesús. Porque a veces yo estoy hasta tarde haciendo algunas cosas, o a veces me duermo, levanto esas horas y entro al TikTok para enterarme ciertas cositas y encuentro los lives, chicos de esa edad.
0: Sí,
1: ¿no?
0: Sí.
1: De esa
0: sí.
1: edad. Seguramente están en su propia habitación, porque los papás deben estar durmiendo, pero los chicos están en tremendos juegos, ¿no?
0: Exacto.
1: ¿Y por qué uno se entera si están jugando? ¿Cómo sabes? Los lives están dirigidos a veces para juegos. Uno lo comanda, cierta sala lo comparte en el TikTok, y ahí uno te puedes enterar la cantidad de cosas que, o la cantidad de chicos en edades menores jugando 1, 2 de la mañana, Jesús,
0: ¿no? Sí. No duermen bien. No están descansando bien, están haciendo mucho esfuerzo con la vista, y precisamente este será uno de los temas que estaremos abordando más adelante con el doctor Joel Moya, quien se ha comprometido también para hablarnos sobre diferentes temas específicos, ya sobre el tema de la salud visual. Y de eso habla precisamente Visión Bolivia, que incluye en esta publicación número 10 la nota referida al Día del Médico, y parece que los conceptos definitivamente son muy buenos, porque dice: ser médico es mucho más que ejercer una profesión.
1: Sí.
0: Es asumir el compromiso de cuidar la vida, aliviar el dolor y devolver esperanza cuando más se necesita. Cada bata blanca representa conocimiento, vocación y humanidad al servicio de los demás. En hospitales, centros de salud y comunidades, miles de médicos bolivianos se enfrentan cada jornada desafíos que ponen a prueba su conocimiento, su fortaleza y su sensibilidad. Detrás de cada diagnóstico, cada tratamiento y cada cirugía, existe una historia humana que merece ser escuchada y atendida. La medicina también es sacrificio, estudio permanente y entrega silenciosa. Es estar presente en los momentos más difíciles, acompañar al paciente y a su familia y convertir la ciencia en una oportunidad para recuperar la salud y preservar la vida. Esa es la importancia del médico, ¿no es cierto? A veces no conocemos qué está detrás de una bata, por ejemplo, de una bata de color blanco, de una doctora, de un doctor, de una enfermera o un enfermero, pero es precisamente esa labor de servir principalmente a la comunidad, a la población. Muchas veces ese trabajo no es bien entendido, ¿no? No estamos contentos, me han tratado mal. Pero no sé si tú has tenido la oportunidad de ver la película El Señor Doctor con Cantinflas, o la película Patch Adams con Robin Williams.
1: Robin Williams, creo que esa sí la vi.
0: Donde se habla de que tenemos que ser un poquito más empáticos con el paciente.
1: Claro.
0: El paciente no es solamente un número, ¿no? El número 15 de la sala tantos.
1: De la cama tantos.
0: 15, de la sala tantos, y eso es todo, ¿no? Pero es bueno siempre conocer, tal vez no tanto involucrarse emocionalmente, pero se habla bastante de eso, ¿no? De que tiene que ser un poquito más empático, un poquito más sensible, conocer algo más del paciente.
1: Sí.
0: ¿No?
1: Sí, yo estoy notando eso también, querido Jesús. Es cierto, cuando voy a hacer una comparación con un abogado, entras ante a la oficina del abogado y le empiezas a contar tu vida, le das ciertos datitos, él enlaza y dice: ah, ya listo, ya entiendo tu caso, te dice, ya entiendo tu caso.
0: Sí.
1: Pero el otro, el cliente, el que te va a pagar por tu servicio, quiere contarte algo más. Y tal vez quiere que notes sus emociones, lo que está sufriendo, lo que está pasando. Pero el abogado dice, ya, entiendo tu caso, ya, mira, lo vamos a hacer esto. Fírmame esto, esto vamos a ir, tan, tan, págame tantito, así va a ser mis honorarios y te resuelvo el problema. Sin más allá de eso, he visto también yo algunos médicos responder de esa manera. Porque el médico cuando nos ve, ¿no? Ve nuestros ojos, ve nuestro caminar, nuestra piel y ya tiene una fotografía de lo que nos está sucediendo. Pero normalmente el paciente en este caso desea contar algo más, lo que le sucede, cómo le sucede, en fin, entonces esta empatía me parece bien importante. Nuestra población es así, es muy sentimental, es muy emocional. Y a veces hay que escuchar, querido Jesús, pero valoramos el trabajo de médicos que se ponen en el zapato del paciente y
0: Sí,
1: entienden perfectamente lo que sucede.
0: exactamente. Ahí hay una fotografía también compartida de varios galenos, el caso del doctor Fernando Pérez,
1: Sí,
0: el
1: señor.
0: conocidísimo doctor Raúl Alberto Morales,
1: Sí, señor.
0: el doctor William Alfaro, el doctor Ricardo Quiroga, nuestro queridísimo doctor Joel Moya
1: Sí,
0: Saldías,
1: señor.
0: que estuvo presente la pasada semana acá en Tiempo de Empresa, el doctor Luis Arraya, conocido comunicador también, periodista deportivo,
1: Vaya.
0: el doctor Carlos Flores, el doctor Carlos Torres Bellido y el doctor Ramiro Narváez, solamente como una muestra de los diferentes médicos que realizan su labor pues día tras día, y precisamente esta publicación es la que destaca ese trabajo, no solamente el Día del Médico Boliviano que se recuerda el 21 de septiembre, sino todos los días del año,
1: Sí, señor,
0: ¿no?
1: y hay que resaltar dentro de esta publicación al doctor Joel Moya Saldías como columnista. Además del
0: Sí.
1: doctor Víctor Hugo Maidana, que seguro nos está
0: Correcto.
1: escuchando, le enviamos un gran abrazo y todo este trabajo que habrá que valorar, querido Jesús.
0: Así es, ya al margen de esto, ya anticipa también su contenido en este número 10, Visión Bolivia, con el Instituto Municipal de Oftalmología IMO La Paz. La fundación del doctor Moya lleva la prevención de la ceguera a las aulas de La Paz. Feliz Día del Estudiante, 21 de septiembre, y también una nota sobre la señora Milka Parra, medallista de oro sudamericana en taekwondo. En realidad es una joven que ha logrado pues este halago, esta medalla de oro en esta disciplina, como es el taekwondo, ¿no? Que también se destaca en esta publicación. Y en el interior también encontramos ya el desarrollo de las notas que se anticipa en la portada de esta publicación, que reiteramos, es de distribución completamente gratuita, ¿no? No tiene ningún costo.
1: Está bien, yo creo que es una forma de que la población, la gente, tenemos que escuchar a los médicos porque ¿cómo vamos a llevar a cabo nuestra salud? La prevención creo que tendrá que estar ahí. ¿Cuándo vamos al médico? Cuando está todo mal.
0: No, no, no. Y lo que estás diciendo en este momento es importante, Hugo, porque ya Dios mediante, y quiero agradecer públicamente al doctor Moya, ya me invitó para visitar el consultorio.
1: Oh, ya,
0: Así
1: muy bien.
0: que me viene como anillo al dedo, de esta semana no, no pasa y el sábado te estaré comentando
1: Creo
0: cuando me
1: que
0: acuerde.
1: los horarios tendrás que tenerlos,
0: Coordinar,
1: sí,
0: claro.
1: para coordinar, para que justamente no te vayas muy tempranito. Y por ahí el testimonio de la gente es muy importante, porque a veces la gente sin un testimonio, ah, no creo, yo estoy bien, tengo
0: No,
1: 60
0: no,
1: años,
0: no.
1: no me está pasando nada,
0: No, no.
1: camino bien, veo bien, hablo bien, mi lengua está bien, no
0: Sí.
1: sé. Y de repente algo como un catalizador dentro de tu cuerpo pues, te hace reaccionar y supuestamente, porque dice mucha gente, estoy bien, vas y de repente te diagnostican algo.
0: Sí,
1: No sé, puede ser
0: que
1: gastritis,
0: ni
1: puede ser
0: sabías,
1: algo, sino
0: que
1: ahora
0: ni
1: ven cuál.
0: sabías.
1: Sí, y de repente en la vista pensabas que veías bien. Dices, veo aquel detalle, está bien, todo bien, pero de repente no estás bien, estás forzando, la alimentación no es buena, los cuidados no son buenos, algo estás teniendo que hacer, cuidar los ojos, el día, el sol, el trabajo. Bueno, hay muchas cosas, querido Jesús.
0: Y como dice la frase célebre Hugo, amigos
1: Sí.
0: oyentes, ojo con los ojos, que son definitivamente
1: Está bueno eso.
0: uno de los órganos más importantes que tenemos en nuestro cuerpo.
1: Sí.
0: Y como decía bien Huguito, no dejar todo para el último, en el último momento cuando ya estamos con problemas,
1: Sí.
0: precisamente por estos, parecen detalles innecesarios,
1: Sí.
0: este tema de la computadora, por ejemplo, la pantalla, estar expuesto durante varias horas a la pantalla de la computadora, del celular o de otras actividades también que realizamos cotidianamente. Y eso hace que tengamos que hacer una consulta periódica. No será cada semana, cada mes, pero por lo menos unas dos o tres veces al año.
1: Ya, uno.
0: Sí, una sola vez.
1: Una vez ya mínimo. Sí. Tenemos que reflexionar, tenemos que tomar en cuenta que esta maquinaria que tenemos necesita un chequeo de quienes saben cómo podemos encaminar de alguna manera. Los médicos están ahí, el tema de los ojos que le damos un poco más de prioridad. Imagínate, Jesús, si ya no puedes ver todo oscuro, negro, ¿qué vas a hacer?
0: No, es terrible.
1: Y además uno ve las flores, ve el cielo y no le da mucha importancia, ¿no? Hasta que pierdes la vista.
0: No valoramos. El tema de la diabetes, por ejemplo, es otro de los problemas fundamentales en cuanto a salud que puede originar ceguera si no controlamos bien el tema del nivel de azúcar que tenemos en nuestro cuerpo. Así que felicitaciones pues a los amigos de Visión Bolivia que han sacado ya esta publicación número 10 y que está siendo distribuida por si acaso para cualquier comunicación para contar con esta publicación. Pueden llamar al 720-03-263, 720-03-263. Aprovechamos este momento para enviar un saludo especial para el doctor Joel Moyes Aldías, el doctor Víctor Hugo Maidana y también para el editor de Visión Bolivia, Raúl Morales Romero, periodista.
1: Saludos.
0: Desde tiempo de empresa.
1: Muy bien.
0: 9:21, nos vamos a los mensajes importantes de la emisora.
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0: Las 9 de la mañana con 25 minutos, 9 con 25 minutos acá en Tiempo de Empresa a través de Herbol, como todos los sábados, conociendo las actividades de nuestros emprendedores, emprendedoras y emprendedores que están pues permanentemente presentando lo mejor de su creatividad, ¿no? Porque algo que hay que destacar también, Hugo, de los productores, de los emprendedores, es la creatividad que tienen y permanentemente están renovando sus productos, ¿no? Siempre están pendientes de qué está de moda, por ejemplo, el color, la tendencia, y están innovando en cuanto a sus productos. Es el caso, por ejemplo, de nuestra amiga Deina Paucara, de un emprendimiento que se llama Day Clay, y Georgenis Flores, de Tortillita Paseña. Dos artesanas que nos van a hablar sobre sus productos en los próximos instantes. Aquí está pues la nota con Deina Paucara y Georgenis Flores.
11: Buen día. Bueno, nosotras realizamos cerámica, como puede ver, y este es esmaltada. Realizamos el proceso desde el preparado de la arcilla hasta el esmaltado. Tenemos nuestros propios esmaltes, entonces queremos darles un color especial, unos colores únicos para que también se puedan llevar cosas únicas a sus casas. Tenemos desde jaloncitos decorativos que también pueden ser utilitarios hasta tazas, maceteros, también dijecitos, collarcitos para poder adornar y dar un poco de alegría.
0: Perfecto, estamos también con Georgenis Flores de Tortillita Paseña. ¿Qué tal? ¿Cómo estás? Buenos días.
12: ¿Cómo está? Buen día. Sí, justo lo que mencionaba, ¿no, mi amiga? Somos artistas plásticos, nos dedicamos a realizar lo que es la cerámica, más que todo cerámica esmaltada. Tratamos de que demostrar el talento que hay, ¿no? Acá en Bolivia, por ejemplo, hay mucho talento de los artistas. En este caso, nosotros realizamos nuestros esmaltes, que muchas personas nos dijeron que se parecen a los esmaltes americanos. Nos dicen, son esmaltes comprados, y nosotros de, no, nosotros lo hacemos. Y creo que es algo que valoran mucho las personas, ¿no? Tratamos de realizar.

0: Y, por ejemplo, para realizar estas piezas, puede ser que el esmalte, por ejemplo, utilice óxido de cobalto y óxido de cobre para esto. Pero,
1: Óxido de cobalto y de cobre.
0: acá igual utilice óxido de cobalto y se nota una gran diferencia por
1: Eso
0: la
1: le da un brillo
0: preparación del
1: especial, ¿no?
0: esmalte. Exacto. Hay distintos tipos de acabados que hemos logrado. Por ejemplo, este es medio mate, este es texturizado
1: Ajá.
0: brilloso. Este igual es medio mate y luego están los ya brillosos, ¿no?
1: Qué bueno.
0: Eso es algo que hemos ido aprendiendo acá en Bolivia. Hemos
1: Ajá.
0: tratado de hacerlo y bueno, invitarles, ¿no?, a que pasen a las ferias dominicales. También nos pueden encontrar en distintas ferias itinerantes,
1: Ajá.
0: por ejemplo, que se realizan, ¿no? Por ejemplo, de Circosis estábamos participando ayer.
1: Ya.
0: También con Manos Creativas, con la PAP, junto con el niño también. Esta semana les cuento que vamos a estar feriando en el Monoblock. Vamos a estar desde el miércoles hasta el viernes, desde las 9 de la mañana hasta las 8 de la noche. Así que vamos a tener nuevo stock también. Si gustan, pueden darse una vueltita para apreciar los nuevos productos.
1: Qué bueno, muy bonitos trabajos. Y son diferentes motivos también, ¿no? Tenemos una teterita, una caldera, tenemos tacitas, ¿qué más tenemos?
2: Tenemos también joyeritos o azucareritas también, como el plus de estas piezas es de que como son en cerámica no es nada tóxico ponerlas al
1: Ajá.
2: fuego, al microondas, poner alimentos, entonces son bastante
0: Resistentes.
2: resistentes, exacto. Y ese es el plus. También vamos a estar en la noche de museos en la calle Sendo Gutiérrez junto con la Academia Nacional de Bellas Artes. Y
1: Esto es
2: ahí
1: el
2: vamos.
1: 13 de junio, ¿no?
2: Sí, sí,
0: Este sábado que
2: este
0: viene.
2: sábado que viene.
1: Ajá.
2: Y igual vamos a tener nuevo stock, mucho más renovado.
1: Bueno, y cuéntanos un poquito, Georgenis, cómo se unieron ustedes para llevar adelante este proyecto.
0: Bueno, nosotros nos conocimos en la Academia Nacional de Bellas Artes. Ella ya estaba en especialidad de cerámica, yo estaba recién ingresando en ese entonces. Y bueno, un día dijimos, vamos a feriar. Y lo intentamos, ¿no? Y claro que hemos empezado con una mesita de 1 metro aproximadamente. Era muy poquita nuestra producción al inicio,
1: Ajá.
0: pero de a poco ya
1: Ha ido creciendo
0: ha
1: poco
0: ido
1: a poco.
0: creciendo y nos ha ido faltando el espacio inclusive. Y realmente las dos nos sorprendemos, ¿no? Decimos, antes nos sobraba espacio, ahora necesitamos otra vez más
1: Qué
0: grande
1: bueno.
0: para los
1: Nos
0: productos.
1: alegramos mucho por esa iniciativa. Vamos a poner algunos ejemplos, ¿te parece, de los precios?
0: Claro.
1: Para tener una idea, ¿no?
0: Claro, por ejemplo, estas piecitas que son las más
1: Las
0: pequeñitas que
1: chiquititas.
0: tenemos están a 15 bolivianos.
1: ¿Qué es?
0: Es un jarroncito
1: Ajá.
0: que puede poner usted igual si gusta su
1: Ah,
0: florcita,
1: qué bonito.
0: pero a la
1: Bien
0: vez,
1: chiquitito.
0: sí, pero a la vez también puede usted poner un incienso,
1: Ajá.
0: porque como verá se mantiene por el peso también.
1: En
0: Luego,
1: principio pensé que era una especie de pito para soplar.
0: también
1: Ahí,
0: sacan
1: ¿no ve?
0: sonidos, sí, también sacan
1: Se
0: sonido,
1: puede.
2: sí. Hay varios.
1: Ahí está uno.
2: Justamente teníamos collarcitos que eran para soplar,
1: Ajá.
2: que era, digamos, en algún momento pedir ayuda, se soplaba. Este, por ejemplo, que tienen las boquillas delgadas sobre.
1: Y así es. Ah, cierto. Y hace
2: Pero igual,
1: sonido.
2: sí.
1: Hace un sonido muy
2: Teníamos
1: bonito.
2: un.
1: Qué bueno, felicitaciones por este trabajo que están llevando adelante, chicas, y
0: Muchas
1: que tengan
0: gracias.
1: pues buena venta, ¿no?
0: Gracias.
1: Habitualmente, solamente acá en la Feria Dominical, en redes sociales, algún número de teléfono, por favor.
0: Bueno, a mi persona me pueden encontrar en Instagram y en TikTok como torti.bo, es el
1: Ajá.
0: arroba torti.bo, tortillita paceña, y a mi amiga como Dayplay, igualmente en Instagram.
1: Ajá.
0: Participamos en ferias itinerantes, siempre estamos en las dominicales. Nos pueden encontrar justo al frente de Extumbo o cuando es con cierre de vías al frente de Cine Montecamper, igual por el carril de subida. También participamos en otras ferias itinerantes que sacan convocatoria, ¿no?, en distintos
1: Ajá.
0: lugares. Entonces, no tenemos una tienda física aún, pero esperamos
1: Con
0: que
1: el
0: muy
1: tiempo,
0: pronto,
1: sí.
0: sí.
1: ¿Y el nombre? ¿Por qué le has puesto Tortillita Paceña?
0: Quería algo que sea representativo de acá.
1: Ajá.
0: Quería decir, o sea, yo les digo eso siempre a mis amigas, soy muy paceña.
1: Ajá.
0: y quería algo que por lo menos a mí me agrade.

0: Te identifique principalmente.
1: Me encanta,
0: ¿no?,
1: la tortilla, claro, en ese día. Y bueno, dije, ¿por qué no tortillita paseña? Y e hice la prueba, ¿no? A mis clientes les decía, ¿cómo tortillita paseña? Y me decían, ¡ay, qué bonito! Y les gustaba. Y dije, sí, me gusta a mí, les agrada a mis clientes, a mis caseritos, entonces, tortillita paseña.
0: Qué bueno, en el caso tuyo es por tu nombre, ¿no, Deina?
2: Sí, por mi nombre es, bueno, no sabía tampoco qué nombre ponerme y justo dialogando con una compañera me sugirió Dayclay, así, porque sonaba bien, no sé, sonaba...
0: Como en verso.
2: Amiga. Sí, exacto, amiga.
0: Dayclay.
2: Dayclay, así. Y me gustó bastante el nombre, así que con eso me quedo.
0: Qué bueno. Deina, muchísimas gracias.
2: Igualmente, muchísimas gracias, Jesús.
0: Georgeris, muchas gracias.
1: Muchas gracias a ustedes.
0: Muy bien, ahí está entonces la participación de nuestra amiga Deina Paucara de Dayclay y también Georgenis Flores de Tortillita Paseña. Hablando de tortillita, me han hecho antojar también. ¿Te encantan las tortillas, no?
3: No, me encanta. Ese es uno de mis platillos favoritos.
0: Igual, ¿de qué pero?
3: De lo que sea tortilla, está bien, que tenga mucha verdura, en fin, lo que tenga que venir encima de eso.
0: De cebollita verde, por ejemplo.
3: Yo me hago eso casi, sí, me encanta. Me
0: de
3: encanta.
0: Atún, ah, delicioso.
3: Esa no sabía.
0: Y hay otras de seta también de mi queridísima mamá, mi abuelita.
3: Ya.
0: Hacía con plátano de comer, no el postre, sino el otro, el plátano de comer. Ah. Y preparaba su masita, su tomatito, su zanahoria, la harinita, todo para ponerlo directamente al sartén, freírlo y una delicia.
3: O sea, ¿lo aplastaba el plátano? O
0: así? No, así en rodajitas.
3: Ah, rodajas.
0: Sí, en rodajitas. Ah, ya. Y lo hacía a la sartén, lo ponía y ya está para servir con arrocito, fideíto, ahogadito si querías te lo ponías.
3: Pues yo con un cafecito le iba a meter eso.
0: También, ¿por qué no? Pero así como receta. Que no lo he hecho hasta el momento, pero me lo voy a hacer. En cualquier
3: hazlo,
0: momento
3: Jesús,
0: lo voy a hacer.
3: Hazlo, sí.
0: Y sé que me va a salir bien.
3: Es mañana hazlo, Jesús.
0: Sí, de sí, chef voy a estar claro. Entonces mañana.
3: Y te filmas y nos muestras cómo te salió.
0: Ah, claro, como testimonio. Sí.
3: Pero claro, de verdad.
0: Sí, correcto.
3: Oye, la gente a veces no conoces recetas, querido Jesús.
0: Exacto.
3: Y lo ponen en el TikTok y la gente, aunque no me creas, lo aprende. Y dice, sí, quiero yo eso. Y eso que acabas de decir la primera vez que lo escuché.
0: Y es importante esto, Hugo, porque como comemos afuera, sí, vemos por ejemplo que en algunos restaurantes no varían la comida, ¿no? Todo el tiempo es arroz y fideo.
3: Sí.
0: Arroz y fideo. O sea, alguna vez le sugería a una de las señoras, ¿por qué no varía, por ejemplo, jancaquipa, una laguita de jancaquipa?
3: La gente no quiere, te debe decir.
0: Sí, me dijo eso, justamente. Sí, no, aquí la gente come arroz y fideo,
3: sí,
0: nomás.
3: De verdad, eso. Sí, yo alguna vez ayudé a mi familia en eso y la gente no quiere. De verdad, no quiere.
0: Sí.
3: No quiere, digamos, verduras.
0: Nos hemos mal acostumbrado.
3: Sí, verdura cocida o verdura cruda de las que tienes que servir en los platillos. Dicen, no tienes arroz.
0: Sí, ¿no tienes fideo? Sí, cierto.
3: Dame con chuño, te dicen.
0: Cierto.
3: Pero aquí hay, esto es alimento para... No quiere.
0: Por ejemplo, un delicioso ají de trigo. ¿Qué tal?
3: No
0: con
3: muy...
0: tuntita, sí. Con su tuntita, qué delicioso.
3: Saludos a mi mamita que le encanta el ají de trigo.
0: El ají de trigo, tenemos el ají de papaliza, de lentejita. Sí. Bueno, tantos platos para variar y esto va como sugerencia. Nos hemos salido un poquito del tema, pero aprovechamos para mandar saludos a nuestras amigas Dayclay, sí, que es Deina Paucara de este emprendimiento y Georgeny Flores, justamente de la tortillita paseña. 9:36 a.m.
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0: Muy bien, retornamos con más de Tiempo de Empresa cuando son las 9 de la mañana con 41 minutos. El tiempo avanza rápidamente, ¿no? Las horas pasan volando, los minutos.
1: Así.
0: Sí.
1: Suena el dedo ya.
0: Y antes de olvidarnos, Huguito, un saludo especial para todas las mujeres en su día, mañana sí. 11 de octubre.
1: Ay, cierto. ¿No?
0: A ver si te busco una canción con el tema de mujer.
1: Hay uno que han colocado este último tiempo como meme en video.
0: Ajá.
1: No voy a decir el trasfondo de eso porque quizás a otra gente no le guste, pero es un buen tema.
0: A ver.
2: No sé quién las inventó, no sé quién nos hizo ese favor. Tuvo que ser Dios, que vio a un hombre tan solo y sin dudar lo pensó en dos.
1: Sí, señor.
0: Eso.
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1: Chicas.
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0: Sí. Sí, sí. Me parece muy bien. Se me venía a la mente un tema en inglés también de John Lennon, Woman.
1: Sí, tía, tú eres el hombre de los clásicos, pues. Estoy hablando con él. El hombre.
0: Ah, bueno, gracias, Huguito.
1: A ver,
0: permíteme. Honor, ¿qué me haces?
1: Sí, no, pero no es ningún favor, ¿eh? Yo creo que estás muy cerca dentro de quienes han sido eminencia dentro de la música clásica, de verdad. Y eso
0: sí.
1: No es una consideración ni nada más, ni por una salamería ni nada. Es porque yo creo que esa es la realidad. Creo que, Jesús, estás muy cerquita de ser una eminencia.
0: Eso. Dentro
1: de
0: los hombres, en serio, de verdad. El señor enciclopedia.
1: Señor clásico.
0: Claro que sí, un gusto
1: decías,
0: siempre, ¿no?
1: Me decías Woman.
0: De John Lennon.
1: De John Lennon, a ver,
0: sí. Estoy buscando ya. A ver, en un momento, en un instante lo encuentro, Huguito.
1: Ya.
0: Para poder disfrutar un pedacito, por lo menos, de esta canción titulada Woman.
1: Sí, a ver, tiene que ser esa canción.
0: A ver.
1: Es un muy buen tema. Woman.
0: Ahora sí, ahí está, justamente.

0: ¿Qué tal? Ahí está entonces nuestro pequeño homenaje también a todas las mamás, a todas las señoras, señoritas, niñas que mañana pues estarán celebrando su día, el Día de la Mujer Boliviana, 11 de octubre. Y usted amiga, usted amigo, no se olvide de por lo menos invitarle algo, ¿no? Un almuercito puede ser mañana por el Día de la Mujer.
1: Las chicas van a decir, cómprame pues alguien.
0: Claro, unas, no salteñas, ¿no? Porque no decís salteñas.
1: No.
0: Pues van a tirar las salteñas te va a dar en la cabeza.
1: Te vas a reventar.
0: Así que hacemos llegar un saludo de todo corazón para todas las mujeres luchadoras, emprendedoras, porque de acuerdo al testimonio que tenemos, Huguito, tú has debido ver en las diferentes publicaciones que hemos lanzado acá en el programa, ya. Casi me animo a decir, el 90% son mujeres las emprendedoras.
1: Ufa.
0: ¿No? Exacto. No hay mucho varón, pero son más las mujeres artesanas en tejido, cerámica, madera, cuero. Realmente impresionante cómo la mujer abarca esta actividad que es de la artesanía o el emprendedurismo y es pues protagonista. Así que para todas ellas un saludo afectuoso desde Tiempo de Empresa mañana 11 de octubre.
1: ¿Tú vas a saludar a alguna mujer mañana?
0: A ver, mañana creo que no.
1: ¿A ninguna?
0: Pero voy a mandar saludos.
1: Claro. Pero a través de tus redes sociales.
0: A unas 50 mujeres mínimo.
1: Yo quisiera hacer.
0: No, pero tú eres más conocido.
1: No.
0: Sí. No, vamos a aprovechar este momento para enviar un saludo también para nuestro amigo.
1: ¿Quién?
0: Marco Bustillos. Marco Bustillos se comprometió a venir hoy a las 9:30 porque personalmente quería conocerte, Huguito.
1: Ya.
0: Él nos dice que escucha todos los programas de la radio, pero principalmente en la mañana, tú junto a Pedro Saúl Gemio. Así que me hubiera gustado que esté acá, pero
1: Marco,
0: no sé.
1: Marco, no vengas, te vas a decepcionar.
0: No, ¿cómo vas a decir eso? No, es una muy buena persona, Marco. Lo hemos esperado acá para que pueda también conocerte.
1: Sí, te vas a decepcionar.
0: Y llevarse la impresión de lo que es el trabajo también de nuestra emisora Exupersonal.
1: Aquí, aquí tengo máquinas, soy el operador de la mañana. Aquí, bueno.
0: Es como un pulpo, por si acaso.
1: ¿No?
0: Sí.
1: ¿Ah, sí?
0: Con diferentes brazos. Es como si tuvieras 8 brazos.
1: Ah, bueno, así, ¿no? Estamos aquí.
0: Pero
1: la mirada, los sentidos, todo.
0: Eso, no. Es un trabajo realmente muy valorable, Huguito. Yo sinceramente te admiro y te lo digo públicamente porque no es fácil. Y a veces con 2 computadores ya me está haciendo problema. Tú con 4 estás ahí. Y especialmente este B-Mix, que es uno de los más delicaditos, ¿no?
1: Pero es lindo. Todos va sumando, todos aprendemos, querido Jesús. Uno decía la consola, música, un aparatito, listo. Ahí quedaba. No. Pero ya venía con sus complicaciones, ¿no? Ha ido sumando en el tiempo.
0: Handys,
1: teléfonos,
0: sí,
1: celulares,
0: sí.
1: Que cassette, que no sé qué, discos.
0: ¿Te imaginas con discos de vinilo?
1: Es mi sueño, la verdad. Sí, es mi sueño. Sí. Aquí había. Pero lo que no había era un programa para colocar musiquita.
0: En algún momento lo vamos a instalar, ¿no? Podemos traer los vinilitos, sí. Y por lo menos una noche, una horita le dedicamos.
1: Pero Jesús, los viernes algo exclusivo.
0: Sí.
1: Sería ya que comiences a las 8.
0: Algún DJ lo vamos a invitar con sus vinilos, que venga cargado así con sus 500 vinilos.
1: Porque suena, ¿no? A ver, voy a quitar esto.
0: Ah, no. Sí.
1: Listo, empieza a sonar.
0: El scratch característico del disco de vinilo, ¿no? Sí. Bueno, doña Lucy Arias es del emprendimiento Panther Gold. Nos va a comentar un poquito sobre algunas piedras como el ojo de tigre, por ejemplo. ¿Qué significado tiene? En el siguiente bloque, luego de estos mensajes importantes del emisor.

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7: Estamos a 10 minutitos de las 10 de la mañana, ya casi en la parte final de nuestro programa. Nos vamos a ir con la señora Lucy Arias. Tiene este emprendimiento que se llama Panther Gold y, bueno, hay una piedra, por ejemplo, que se llama Ojo de Tigre, pero al margen de otras piedras también que ofrece y su significado. Doña Lucy, muy buenos días y bienvenida a Tiempo de Empresa a través del Bol.
8: Muy buenos días, agradecerles a Xavier Bol. 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En este momento estamos con joyas artesanales, todo hecho a mano a base de piedras. Tenemos con hilos encerados acá. Tenemos en piedras naturales. Cada piedra tiene un significado que nosotros le proporcionamos la explicación.
7: A ver, por ejemplo, unas dos piedritas elegiremos.
8: Ya. Tenemos aquí la piedra lápiz lazuli. La lápiz lazuli, ¿qué significa? Es una piedra del éxito, es una piedra del conocimiento. Es para aquellas personas que están estudiando, quieren ser, después de la universidad, su maestría, hace que esta piedra le vaya bien. Una piedra exitosa.
7: Perfecto.
8: ¿Ya?
7: ¿Otra piedrita?
8: Otra piedra más que la puedo explicar, la piedra ojo de tigre. Ojo de tigre, ¿para qué es? Es la piedra de protección para aquellas personas que quizás hablan en contra nuestra. Hace que esta piedra rebote las malas habladurías hacia nuestra persona.
7: Para los envidiosos.
8: Para los envidiosos, exactamente. ¿Ya? Así, en sí, cada piedra tiene su propio significado. Al cliente que venga le explicamos, y la venta de estos collarcitos le salen 20 bolivianos.
7: 20 bolivianos.
8: Sí, es algo económico para ellos, para el alcance de cada bolsillo. También tenemos aquí unos collares que son a base de los signos zodiacales.
7: Perfecto.
8: Y cada signo lleva su piedra interiormente. 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
7: En mi caso, por ejemplo, yo soy de Libra.
8: De Libra.
7: ¿Qué me corresponde?
8: Aquí está Libra. Tiene la piedra. ¿Esta café cómo se llama, Noé? Ágata. Son tantas piedras que me olvido. La ágata es una piedra de la fortuna.
7: Ágata.
8: Sí. Y lo bueno de esto, el cordón, el guato que lleva, esto es recogible. Lo puede hacer largo o corto.
7: Regulable. Entonces,
8: regulable,
7: ¿no?
8: Exactamente. Ya. Otro que también trabajamos a mano son estas manillitas que están trabajados todos en hilo encerado en macramé.
9: Ah, qué bonito.
8: Lo hacemos nosotros al gusto del cliente en el color que él prefiera. A su gusto.
9: Esto es artesanal 100%.
8: ¿No? 100% hecho por manos bolivianas. Nosotros lo trabajamos en familia.
9: Ajá.
8: Sí, en familia. Ya, aparte de esto, tenemos también para aquellos jóvenes que les gusta lo que son los superhéroes. Aquí tenemos del Hombre Araña, Spider-Man,
9: Capitán América,
8: todo ello.
9: Uh-huh.
8: Ya, ¿qué más le puedo decir? Entre los collares también tenemos así, en la forma del trenzado, esta representa la luna, alumbra en la oscuridad.
9: Ah, qué bonito.
8: Sí, estas son bonitas porque están vinculadas con la piedra neón. ¿La piedra neón qué significa? La piedra de la inteligencia, la piedra de la intuición. Además es para que brille la mentalidad de cada uno.
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8: 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Si el descuento, ¿no? 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
9: Aquí tenemos otros también con ositos panda.
8: Ah, sí. Esto es para las personas que, para la amistad, para el amor, un collar de compartimiento.
9: Ah, qué bueno. Sí. Para una pareja puede ser eso, ¿no?
8: Para una pareja. Este le sale el par 30 bolivianos.
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8: Es accesible.
9: Uh-huh.
8: Sí. 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Después tenemos para que no se pierdan con sus iniciales.
9: Con las iniciales. Qué bueno.
8: Sí. 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
9: Ahí está Huguito, tú que estás en controles en este momento. Vamos a buscar ahí la letra H, por ejemplo, debe estar, ¿no? H de Hugo. A ver, estamos buscando. J está allá arriba, de Jesús.
8: Ahí está la H.
9: La H, aquí está la H.
8: En las hojitas.
9: Para que es Huguito,
8: una,
9: ¿no?
8: Es un color de la suerte.
9: ¿A cuánto están?
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9: 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O si acaso la señora Lucy te va a esperar acá, ¿no?
8: Sí.
9: Bueno, doña Lucy, ¿qué más tenemos?
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9: Bueno, doña Lucy, ¿cuánto tiempo ya está trabajando con este trabajo, con este emprendimiento?
8: Con la artesanía, como ve, con esta pequeña artesanía nosotros hemos empezado. Yo empiezo desde mis 13 años.
9: Uh-huh.
8: Es un negocio familiar. Ya con la platería estamos 15 años.
9: 15 años, ya. 15 ya años. Mucho tiempo, ¿no?
8: Mucho tiempo, sí.
9: Ya la gente conoce su producto.
8: Conoce mi producto, pero lo malo que ha sido, hemos tenido también una cosa malita. Nosotros antes éramos joyería Zafiro. Hemos empezado como Zafiro.
9: Ya.
8: Yo me fui a vivir a Caranavi por eso de la pandemia.
9: Ajá.
8: Y toda la cuestión que ha pasado. Me clonaron aquí la joyería Zafiro. Por eso estoy volviendo a emprender con joyas Pantera. Por eso lleva mi logotipo, la pantera, con los ojos azules.
9: Que es el original.
8: Sí.
9: El original, ¿no? Ahora, ¿cómo le ubican en redes sociales, doña Lucy?
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9: Muchas gracias, le decimos a la señora Lucy Arias de Joyas Panther Gold. Esta feria ya ha finalizado la pasada semana, así que vamos a contar en algún momento también con la participación de la señora Lucy acá en el programa. Nos estamos despidiendo, Huguito, una vez más reiterado el saludo para todas las mujeres en su día de mañana, pero también alguien que se estuvo guardando su cumpleaños solamente para él solito. El doctor Maidana estaba de cumpleaños el 21 de septiembre.
10: ¿No? Doctor, ¿qué ha pasado?
9: Solito se ha festejado.
10: Bueno, le enviamos un fuerte abrazo entrañable, muy sentido.
9: Claro.
10: El doctor Cañón, es la verdad.
9: Sí. Años de conocerlo, sí, al doctor, señor Maidana. por todo ese apoyo que siempre
10: programas.
9: Nos brinda. Sí, sí. Nunca me voy a olvidar del doctor Maidana y su Noche Paseñísima. ¿No? Una bonita revista que hacía en una emisora colega hace bastante tiempo. Amigas, amigos, llegamos a la parte final de Tiempo de Empresa. Huguito, será hasta el próximo día sábado.
10: Muy bien, entonces nos reencontramos la próxima semana. Que estén bien y festejen a las mujeres.
9: Claro que sí. Chao, chao, chao. Saludos para Sarita y para Carlita por este 11 de octubre aquí en la radio.
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12: Es la hora 9:59.
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14: Primavera. Dejar brotar la vida, dejar brotar aquello sencillo, como las plantas que van luchando poco a poco y primero sacan una hojita, otra hojita y van creciendo. Primavera es tiempo de dejar brotar la sencillez de la vida. A veces escondemos tanta sencillez, mostramos caras feroces, vida dura para vencer, para ganar. Sin embargo, en el remanso del alma está la sencillez. Que en esta primavera brote la sencillez.
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0: 10 de la mañana con 2 minutos y empezamos este espacio de Voces en Formación. Muy felices de acompañarles cada sábado aquí con mi compañero Hugo Choque, con Sara Montes. Estamos aquí en este espacio de la Red Herbol. ¿Cómo están? Voy a saludar a mis compañeros de trabajo. ¿Qué tal? Estamos hoy a un día del Día de la Mujer Boliviana. Así que vamos a saludar a Sarita. ¿Cómo estás, Sarita?
1: Buen día, Carlita. Buen día a toda nuestra gentil audiencia. Así es, estamos a un día del Día de la Mujer. Un día para rememorar, ¿no, Carlita?
0: Así es. Huguito, ¿cómo estás?
2: Dos mujeres poderosas aquí a mi lado. Un fuerte abrazo para ellas y para todas las mujeres del país.
0: Así es. Nuestro abrazo extensivo a esas mujeres que aportan día a día en nuestro país, en lo económico, con la academia, mujeres docentes, economistas. Y en honor a ellas, justamente, hemos hecho unos reportajes hace un par de años que siguen vigentes, están en nuestra página web. Y hoy día vamos a escuchar también dos de ellos, en honor a estas mujeres que trabajan por la paz, que trabajan por dar un impulso también a todo lo que es la economía de nuestro país. Mujeres que no necesariamente son cantantes, artistas, sino mujeres que con su trabajo han aportado y siguen aportando para que nuestro país siga creciendo. Pero también hoy tenemos una entrevista muy importante porque una de nuestras radios afiliadas ha cumplido años y vamos a hablar con su director, Jorge Vidaurre Orsolini, de nuestra radio líder Potosí. Vamos a tener el gusto de poder contactarnos con él y también conocer un poco más de las actividades que hace esta nuestra radio afiliada en Potosí. Así que vamos a invitarle a usted que pueda acompañarnos durante estos 50 minutos y poder hacer este homenaje a las mujeres un día antes del 11 de octubre y también escuchar a nuestra radio afiliada a través de su director, el señor Jorge Vidaurre. Así que en minutitos ya empezamos con la entrevista.

0: ¿Cuántos años cumple Radio Líder, Carlita? Pero, ¿sabes? He tenido la fortuna de conocerlo a don Jorge Vidaurre, a su esposa, y han sido gente que, y es gente que va dándole al hombro al país a través de sus contactos, pero hasta donde nosotros hemos podido conocer, tiene una amplia cobertura en cuanto se refiere a lo técnico en la ciudad de Potosí y más allá de las comunidades de Radio Líder, Carla. Así que felicidades a todo el trabajo que han estado haciendo.
1: Así es, son 34 años de trabajo que viene realizando la Radio Líder, y estos 34 años también son la muestra de una radio que le ha dado también vida a este importante departamento que es Potosí, y a través de él, a través de sus micrófonos también día a día, nosotros escuchamos las noticias en el Bolivia en Contacto, estamos al pendiente de todas las noticias que hay en Potosí y los alrededores, así que es una aliada, una radio afiliada muy importante para Herbol. Además que el señor Jorge Vidaurre Orsolini también es parte del directorio de Herbol y él tiene un importante rol para lo que es la red de Herbol. Entonces, no sé si ya estamos con él. Todavía no podemos conectarnos por razones técnicas. Enseguida vamos a estar con él, pero les voy a ir contando un poquito de lo que dice. Ellos han escrito les han escrito más bien un artículo en el periódico donde nos cuentan, no era octubre, sino julio, cuando nos reunimos en aquella fría y desordenada sala de grabación. Siempre pensé, y lo sigo pensando ahora, que nos reunimos para soñar. Soñamos con una radio diferente, que no pareciese en nada a las que ya existían hasta entonces. Y soñamos con una radio noticiosa, con teletipo, transreceptores, un equipo lo suficientemente poderoso como para abrir toda la ciudad e inclusive llegar a las provincias. Al retornar a casa, todavía pensaba que aquel sueño era imposible. Las semanas siguientes, el sueño se veía haciendo alcanzable. Llegó aquel día, todos lo recordamos, era un 11 de septiembre y el equipo de transmisor empezó a funcionar. Y la locución empezó a transmutar todos los ambientes. Faltaron vehículos para recorrer la ciudad, monitoreando la nueva señal. La teletipo ya había comenzado a funcionar 2 días antes y nos resistíamos a la tentación de encender el micrófono para leer algunas informaciones. ¿Cuáles fueron las primeras noticias que salieron al aire? Difícil saberlo. Aquella memorable noche del 11 de septiembre, difundimos todo cuanto fue posible y hasta nos dimos el gusto de leer la cotización del dólar, de los minerales y el pronóstico del tiempo. Bueno, así decía un artículo que seguramente lo ha escrito Jorge Vidaurre, con quien ahora tengo el gusto de estar en línea. Muy buenos días, ¿cómo está? Estoy con Jorge Vidaurre Orsolini, director de la Radio Líder en Potosí. Pronóstico
2: ¿Qué
1: de
2: tal, compañeros de la red Herbol? Es un placer saludarlos desde Potosí, desde Radio Líder, y gracias por este homenaje a esta estación de radio que nació un 8 de octubre de 1992. Como dice el artículo que ustedes dieron lectura, pues en esta vida hay que soñar, y Líder era un sueño, nada más que un sueño, y después se ha hecho ya una realidad. Han pasado 34 años de vida. Parece que fuera ayer y pues ya hemos avanzado bastante tiempo en la radiodifusión boliviana y estamos contentos en la actualidad por ser parte de la red Herbol que amplifica nuestra señal a todo el país.
1: Nosotros estamos muy también privilegiados de estar hoy con usted, don Jorge, para que nos comente un poco cuál ha sido la trayectoria. 34 años es un tiempo considerable, además seguramente de mucho aporte a Potosí. Así que nos gustaría que nos cuente algunos hitos relevantes de esta trayectoria que tiene la radio.
2: Mira, cuando nosotros nacimos, la radiodifusión en Potosí estaba dedicada más a programas de compra y venta o programas de inglés que estaban muy de moda. Y hacía falta una radio enteramente informativa. Por eso que nace Radio Líder, con información y un hito que dimos en la radiodifusión, fue el contar con una agencia de noticias como ANF. Implementamos los sistemas de Handy porque no había celular, o sea, para hacer un despacho de prensa tenías que buscar un teléfono de línea fija. Eso pasaba en esa década. Muchos medios en Potosí, por ejemplo, esperaban que llegue el periódico, cualquiera de los periódicos, después de 2 días de emisión, y el que recogía primero el periódico daba la primicia. Entonces ya nosotros dimos ese salto con una agencia de noticias, que evidentemente era costoso. Yo recuerdo en esas épocas había que comprar rollos y rollos y rollos de papel, hasta cintas, porque tenías que ir imprimiendo casi las 24 horas. Y seguramente eso pasaba también con la Red Herbol, con las agencias de noticias. Pero se ha modernizado tanto la comunicación que ahora no hay necesidad de papel, no hay necesidad de teletipo, la información llega en instantes. O sea, la tecnología ha avanzado mucho en Radio Líder. Yo recuerdo cuando iniciamos nuestras emisiones, por ejemplo, teníamos que utilizar discos de vinilo, cassettes, y ahora todo ya es memoria, todo es computadora. La edición es tan grande, teníamos que editar nuestras tandas, por ejemplo, en cassettes. Era un trabajo artesanal. Creo que hemos avanzado con la radiodifusión, pero nuestro gran aporte ha sido no solamente ser una radio informativa, sino sumarnos a la defensa de los intereses de Potosí. Hemos acompañado en varias movilizaciones que ha tenido Potosí, de los 19, de los 27 días, de los 37 días, antes de aquello, que esos fueron movimientos contra Evo Morales. Antes también la radio impulsó una serie de medidas cuando Gonzalo Sánchez de Lozada quiso asumir algunas medidas contra nuestra región. Creo que muchos dicen que el periodista debería parcializarse, o perdón, no debería ser imparcial, pero nosotros permanentemente nos hemos parcializado, pero por las inquietudes de nuestra tierra, por la defensa de Potosí.
1: Don Jorge, lo que usted ha mencionado es también parte de la historia de la mayoría de nuestras radios en Herbol, que han pasado desde lo analógico, ese tiempo del fax, los teletipos, y actualmente todas las radios han tenido que modernizarse, actualizarse en lo digital. Hay un desafío grande y ahí yo le pregunto esta pregunta que siempre sale en todos los talleres, seminarios. La radio está vigente. ¿La radio sigue vigente también en Potosí?
2: Mira, la radio es bien fuerte en Potosí. Es tremendamente fuerte, más que la televisión. Porque la gente se ha acostumbrado tanto a la radio. Y yo me atrevo a decirte que la radio nunca va a morir. Yo estoy en medios de comunicación por lo menos unos 56 años, casi toda una vida. Y aquí en Radio Líder nos hemos modernizado también, con la idea de no quedarnos atrás. Estamos por la televisión, por internet, que es el streaming. Estamos en el Face, en el TikTok. Estamos en todas las redes sociales. A la radio le hemos puesto imagen también. Igual que Herbol, que ahora, pues, si no se moderniza, si no está en señales digitales, obviamente no va a estar presente en todo. Pero la radio, como radio, se escucha en todas partes. Mira, yo tengo algunos programas donde hay retroalimentación con la población y yo les pregunto, ¿me están escuchando en FM o en sistemas digitales? No, en la FM. Uno que otro me dice en sistemas digitales, porque una mayoría, pues, escucha la radio en la frecuencia modulada. De repente la M ya desapareció, la AM, por la calidad, pero la frecuencia modulada está muy vigente en Potosí.
1: Cuéntenos también, muchas de nuestras radios acompañan, como usted decía, a los intereses de la población, de la ciudadanía. ¿Hay algún evento, además del que nos ha contado en la época de Gonzalo Sánchez de Lozada, tal vez actual, en el que ustedes han acompañado también a la población en alguna lucha, en algún interés común de la ciudadanía?
2: Bueno, hemos estado también en la defensa del litio. Por ejemplo, hemos hecho una serie de programas y de acompañamiento cuando el gobierno de Arce Catacora, por ejemplo, quiso que se pueda firmar contratos con una empresa china y una empresa rusa. Ahí acompañamos la demanda de Concipo y de otras instituciones para que eso no pase. Porque creo que si en algún momento se tiene que industrializar el litio y tiene que hacerse cargo, pues, una empresa extranjera, lo primero que debe darse es regalías a Potosí. Potosí ha planteado regalías entre el 10 y el 20%. Para que no nos pase igual que en el Cerro Rico, todos se llevaron la platita. Así con es. El mayor respeto a Cochabamba, Santa Cruz, aquí cerquita Sucre, y en Potosí no dejaron mucho. Cuando últimamente ha cambiado el discurso, se dice que Potosí no es un pueblo pobre, aquí se maneja mucha plata, más que en Santa Cruz de la Sierra. Imagínate, un empresario minero está comprando 4 aviones y Potosí va a tener su línea aérea, lo que ni siquiera tiene Santa Cruz de la Sierra. Eso denota que hay mucha plata. El otro día hicimos un reportaje y el presidente de la Federación de Empresarios, el señor Fuertes, nos decía que los empresarios están dispuestos ¿a qué? A pagar la deuda que se tiene por la fábrica de cemento de 42 millones de dólares y pagarle al Estado lo que cuesta la fábrica de cemento, creo que es 260 millones de dólares, y que la fábrica de cemento la manejen los empresarios potosinos. Eso denota que hay plata, que de repente no había esa mentalidad de hacer crecer a Potosí. De repente aquí se hacía la platita y se llevaban a otro lado. Esa mentalidad está cambiando. Me atrevo a decirte que mucha gente está pensando en reinvertir en Potosí. El otro día otro empresario en Potosí ha iniciado una campaña que se llama Salvemos a Potosí y una campaña de limpieza de Potosí. Debería hacerlo en más, pero él lo hace. Ha regalado unos carros recolectores y una campaña tremenda para que Potosí mantenga limpia la ciudad, porque se dice, esta es una ciudad turística, pero si es sucia, ¿quién va a llegar? Entonces, hay que mantener limpia la ciudad. Potosí tiene muchos desafíos en este tiempo.
1: Y claro que sí, en esos desafíos, como usted dice, ahí comprobamos la vigencia que tiene la radio y el apoyo que tiene que dar en este tema del litio, que yo creo que ustedes tienen también un rol muy importante como medio de comunicación. Y como todas las radios de Herbol, siempre han ido acompañando todos los procesos, sobre todo relacionados al tema de medio ambiente, justicia, transparencia. Así que el rol que ustedes juegan definitivamente que es muy importante. Nos vamos a ir a una pausa y luego seguimos con el director de la Radio Líder en la ciudad de Potosí.
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0: en este espacio de Voces en Formación y me encuentro acompañada de Jorge Vidaurre Orsolini, director de la Radio Líder en Potosí, una radio con bastante trayectoria y que ahora es parte y que ha sido parte ya hace bastante tiempo de la red Herbol. Don Jorge, coméntenos qué significa ser parte de Herbol.
1: Bueno, lo principal es que estar en la red Herbol significa amplificar la señal de las regiones. Yo decía alguna vez, ¿de qué sirve protestar entre cuatro paredes en Potosí si no tienes un alcance nacional, si no llegas a todo el país? Y la red Herbol permite a todas las radios afiliadas eso, que a través de Herbol se haga conocer a la región, las necesidades, la información, lo que sucede. Y eso nos alegra bastante en la red Herbol. ¿Qué más significa para nosotros? Una institución participativa, una institución donde te permite la opinión de todos los medios e instituciones afiliadas a Herbol. Yo creo que Herbol debe seguir creciendo para que todos sigamos aportando mucho más. Carla, te agradezco por esta nota de veras muy simpática en esta mañana de sábado, luego de haber festejado el aniversario de Líder. Y te cuento una anécdota. El día de la fundación de Líder murió Ernesto Che Guevara, pero es una coincidencia. La radio no nace en homenaje a él, ¿eh?
0: Entonces, ustedes también han sido marcados por algún evento interesante, ¿no? Esos son también el otro lado de las historias que tenemos de nuestras radios, ¿no? Y yo sé que ustedes han sido agasajados y premiados, además, con bastantes reconocimientos a lo largo de estos 34 años. ¿Podría comentarnos sobre alguno de estos reconocimientos?
1: Mira, la radio ha sido distinguida por la Cámara de Senadores, Diputados, Consejo, Asamblea Legislativa Departamental, la Gobernación, el Comité Cívico Potosinista, en fin, el Club Real Potosí. Mira, tenemos una anécdota interesante con Real. Esta radio le ha apoyado a Real desde el momento que llegó a la División Profesional del Fútbol Boliviano. Y de repente nosotros creamos un programa que se llama Operación Aliento, donde movíamos a mucha gente cuando salía campeón Real Potosí. ¿Te imaginas? Formábamos caravanas de apoyo a Real. Cuando iba a salir campeón Real Potosí en Cochabamba, conseguimos algo así como 15 buses donde fueron los hinchas, todo pagado. La gente iba, cuando salimos campeones, igual en Sucre, motivamos a que la gente se vaya. Imagínate, la carretera entre Potosí y Sucre era de dos carriles de ida y cuando volvía la caravana era de dos carriles de vuelta. Era tremendo. O sea, no solamente hemos, digamos, trabajado en el tema cívico o en los temas políticos, sociales y económicos, sino también otro fuerte que hemos tenido ha sido, ¿qué te digo? El deporte. Aquí, el día que salió campeón Real Potosí, trabajamos las 24 horas, te imaginas, hablando de fútbol. Pero tenemos otros desafíos, Sara. Mira, yo creo que en estos tiempos hay que pensar también en defensa de la libertad de expresión. Yo anecdóticamente te cuento que a la radio le quiso clausurar el MNR cuando estaba Gonzalo Sánchez de Lozada, cuando hablamos el tema de la explotación irracional de los recursos naturales. Tuvimos problemas también con Evo Morales por defender la libertad de expresión. Nos bloquearon. Nos quitaron toda la publicidad que difundía el gobierno a través del MAS, la gobernación, la alcaldía. Pero pues nosotros hemos seguido con esa idea de defender a Potosí. A veces cuesta decir la verdad y tú lo sabes mejor que yo porque tú eres también una periodista con larga data.
0: Comentarnos estas, yo creo que momentos históricos de la radio y que también encontramos muchas similitudes en nuestras radios, ¿no? Haber sido coartados en temas de libertad de expresión, por la defensa justamente de los pueblos, de los derechos de las, de nuestras, de toda nuestra ciudadanía. Entonces, es para los medios de comunicación como la Radio Líder, jugar un rol muy importante, ¿no? Sin dejar que influenciarnos por el tema político, por el tema económico. Entonces, yo valoro muchísimo el trabajo que ustedes han venido haciendo. Creo que, como nos ha comentado, ustedes han apoyado desde y siguen apoyando desde lo medioambiental, pero también están apoyando el tema deportivo, los intereses de la ciudadanía en diferentes aspectos, y sobre todo ustedes se convierten en una voz importante de todo Potosí, y para Herbol es muy grato también que ustedes formen parte, ¿no?, de nuestra casa, de nuestra red tan grande. Así que, don Jorge, yo le agradezco muchísimo por este tiempo. Si usted quisiera invitar a la audiencia, que con seguridad se ha quedado con un poquito de curiosidad, ¿dónde puede escuchar la radio? A través de las redes sociales. Ustedes deben tener tal vez un

0: Fue una de las artífices para la creación de Líder. Yo trabajaba en una radio, luego asumí un cargo y después alguien dijo que de repente, a la salida de esa institución, ya no deberían aceptarme ningún medio de comunicación. Yo le comento a mi esposa y ella me dice, pero está muy bien, yo lo como que está bien, pero vamos a hacer nuestra radio. Entonces ahí nace Radio Líder, es un impulso de Delina, una iniciativa también, que luego lo concretamos. A veces la mujer juega un rol y ahora la mujer ya no es ama de casa, es profesional, es abogada, es comunicadora, es diputada, es senadora. Yo creo que la mujer ha avanzado mucho, que falta mucho por avanzar todavía, que se respeten los derechos de la mujer. Sí, por eso que desde Radio Líder, un abrazo sincero de esta estación de radio a todas las mujeres bolivianas. Hay que seguir luchando por los derechos de la mujer, que exista igualdad en temas laborales, políticos, económicos y sociales. Y la mujer juega un rol importante, tiene doble trabajo. Trabaja en una institución, trabaja en la casa, impulsa a los hijos porque la mamá es lo más fundamental de una casa y de un hogar. En lo segundo que me contabas, Sara, mira, nosotros estamos emitiendo señal hace 34 años en la frecuencia de FM 106.9. Primero salimos en FM 107.1, pero por temas de reordenamiento de frecuencia estamos en esta nueva frecuencia. En el streaming estamos como Líder es noticiatv.com. En la radio por internet estamos en líder.com.bo. En el Facebook estamos como Líder es noticia 2.0. Líder es Noticia y Líder Deportes Bolivia. En el TikTok estamos como Líder es Noticia. En el satélite también estamos como Líder es Noticia. Claro que para captar en el satélite hay que tener una antena parabólica y un receptor satelital, pero estamos con la idea de llegar a algunas radios en el departamento de Potosí, también de el país. Esas son las frecuencias que estamos habitualmente. Y en los sistemas digitales desde Potosí. Sara, yo te quiero agradecer esta entrevista. Muchas gracias por esa cobertura a Radio Líder. Y felicidades por el programa, me parece muy interesante. Sara, muchas gracias. Muy buenos días.
1: A usted las gracias por haber aceptado compartir este espacio y contarnos un poquito de la gran historia que tiene la Radio Líder. Gracias también por ser parte de la Red Herbol y por el aporte que hacen en lo cotidiano. Nos vamos a una pausa y volvemos con Voces en Formación.

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10: Diez de la mañana con 35 minutos y después de una grata entrevista con el director de la Radio Líder de Potosí, de la red Herbol, vamos a seguir con esta conmemoración a la mujer boliviana. ¿Y por qué se recuerda esta fecha? Fue la expresidenta Lidia Gayler Tejada, la única mujer en el país que llegó a esas funciones en ese tiempo, porque después también estuvo Yanine Áñez, quien durante este corto mandato en 1980, ella aprobó un decreto supremo instituyendo el 11 de octubre de 1980 como Día de la Mujer Boliviana en honor al nacimiento de la escritora cochabambina Adela Zamudio. ¿Y quién era Adela Zamudio? Adela Zamudio nació en Cochabamba el 11 de octubre de 1854. Estudió hasta el tercer año de primaria porque esa era la máxima instrucción que se le permitía a la mujer de su época. Sin embargo, Adela continuó instruyéndose a través de libros y otras fuentes culturales.

aquí con un poquito de problema con la voz, vamos a escuchar una entrevista que realizamos hace un tiempo con una destacada periodista. Vamos con la entrevista.

0: Yo siempre me he presentado como Lucía Sauma, militante por la vida, ¿no? Eso es principalmente. Siempre he tenido la idea de que la vida tiene que ser construida día a día, minuto a minuto, segundo a segundo, con toda alegría, con todo afán. Hay que hacer las cosas amorosamente. Y creo que esa es la única forma de estar presentes en este mundo. Yo quiero vivir mis 66 años actuales como 30. Es decir, que no me haga daño lo que pueda pasar a mi alrededor, sino todo lo contrario, ¿no? Tratar de dejar una huella. Creo fundamentalmente en que la vida se construye en familia, los hijos, el aprender de ellos, el transitar con ellos. También he aprendido durante mi vida que el trabajo es lo más importante, pero no es lo más importante. Requiere de ti mucho, pero la verdad y lo real es lo cotidiano. Esos saberes, esa sabiduría que te deja lo cotidiano, eso es lo real. Mi familia tiene que estar desde antes, ¿no? Antes de este momento. Mi hermano, que además ha dejado huella en mí para encarar mi carrera, ¿no? Para que me decida por el periodismo. Salim Sauma, él siempre tenía la idea de que no era yo mujer, hombre, sino era un ser humano que tenía que mirar más allá de donde estaba, y que además era posible todo. No había living. Eso he aprendido de él. Y mi madre, que ha sido absolutamente fundamental para saber que lo cotidiano es lo real, ¿no? Sus saberes. Y bueno, después mi compañero de vida, José Luis Aliaga, que ha sido también y es absolutamente fundamental en el hecho de cómo debe ser el periodismo. El periodismo independiente, que no milita, no puede ni militar ni con un partido político ni con cualquier otro interés, ¿no? Que no sea el interés común. Y mis hijos, Lucía Aliaga, Salim Aliaga, mi hija, que es estricta, segura, y mi hijo, que es muy sensible, él es actor. Entonces, he aprendido muchísimo de ellos, ¿no? Y he convivido mucho con ellos. Cuando estaba en el colegio he comenzado el tema de la comunicación y sobre todo de la radio, porque teníamos un programa en Radio Panamericana y se llamaba La Voz del Mundo Árabe. El propietario de Radio Panamericana, de Miguel Duelli, él quería mostrar lo que pasa en el mundo árabe. Y entonces teníamos ese programa que era bilingüe. Yo hacía la parte en español hasta que me dijeron si quería hacer un radioteatro en la misma radio, y se llamaba Historias para ser contadas. Bueno, entonces claro, yo quería, y estaba en el colegio todavía, ¿no? Y así seguí hasta salir bachiller. Para entonces yo ya me había decidido estudiar comunicación, y solamente había comunicación en la periodismo, en realidad, en la Católica. Cuando ya estaba para hacer mis prácticas en la Católica, yo pedí hacer prácticas en Radio San Gabriel. Y nunca se habían hecho prácticas en Radio San Gabriel, ¿no? Pedimos permiso, hicimos una gestión en la universidad, mandaron unas cartas y me aceptaron en la Radio San Gabriel. Y fue introducirse a un mundo muy distinto de todo, ¿no? Era comunicación educativa, pero además comunicación educativa indígena, porque era el mundo aymara. Entonces era realmente introducirse a otra cosa, totalmente distinta. Y me quedé haciendo mis prácticas Y cuando iba a terminarlas, me dijeron si quería quedarme a trabajar. Yo quería, claro que sí. Y ya estaba trabajando en otra parte, estaba en el Ministerio de Comunicación de esa época, y renuncié y me fui a Radio San Gabriel. Y ahí empezó toda una historia muy, muy interesante de ver la comunicación como educación. Allí aprendí que todos nos educamos en los medios de comunicación antes que en las escuelas. Me quedé a trabajar 25 años en Radio San Gabriel y en el interín, viendo lo que pasaba en la ciudad, viendo los golpes de Estado que nos desestabilizaban, decidimos hacer una radio de frecuencia modulada para la ciudad de La Paz. Y allí nació Radio Color. Dijimos, bueno, lo que hay que hacer es formar a la gente en otro tipo de comunicación. Un tipo de comunicación que rescate el ser de la clase media de la ciudad de La Paz. Esa era la idea. América Latina, la familia, eran los fundamentos de la radio, ¿no? Como hablábamos tanto de familia, llegó un momento en que, bueno, veíamos todo lo que pasaba alrededor. ¿Qué pasa en las familias? ¿Cuáles son los problemas? Existía la plataforma de la mujer. Se contactaron conmigo y comenzamos una campaña que duró mucho tiempo, ¿no? Y hicimos la primera ley contra la violencia a las mujeres. Cambió todo, de tal manera que tuvimos que poner un consultorio en la radio con una abogada, una trabajadora social y una psicóloga. Y había un obstáculo gigante con el tema del médico forense. Había un solo médico forense para toda La Paz. Y las colas eran enormes. Y el problema familiar, de agresión familiar, bueno, era minimizado. El médico forense le decía, sí, pero es tu marido. ¿Cómo vamos a acusar? ¿No? Cosas así. Las juezas. Sí, pero es que dice que no le has planchado la camisa. ¿Cómo no te va a golpear? Es que dice que le haces quemar la comida. Ahora parece mentira, pero luchar contra esas barreras culturales fue un trabajo enorme, enorme. Yo creo que ha sido el movimiento feminista, ¿no? Con mucha entereza, que ha logrado esos cambios. Bueno, después de Radio Pachamama, estuve más haciendo televisión, ¿no? Con Piedra, Papel y Tinta. Antes se llamaba Estamos a Tiempo. Y escribir, ¿no? Ser columnista de La Razón es otro de los hitos. El buscar en la columna también ese principio, ¿no? La vida cotidiana de las personas. Las redes sociales están plagadas de mentiras. Ese es un problema enorme con el que tenemos que luchar también desde los medios de comunicación, ¿no? Tenemos que ocuparnos de desmentir, pero al mismo tiempo los medios de comunicación se van rindiendo, los comunicadores se van rindiendo a estas redes sociales tan irresponsables, y entonces nos dedicamos en las radios, por ejemplo, a leer lo que te mandan por el WhatsApp. No puede ser. No puedes ir tú detrás de las redes sociales. No, son dos cosas distintas. Las redes sociales nos pueden ayudar mucho, es cierto, pero también son mortales como las estamos utilizando. Una forma de luchar contra la falsedad es buscando la verdad desde los medios de comunicación, siendo responsables, haciendo radio de verdad, televisión de verdad, escribiendo de verdad. Está faltando algo que realmente mueva a quienes trabajamos en los medios de comunicación a ser más responsables, a ser más orgullosos de hacer investigación. Estamos absolutamente conformistas. Yo creo que podemos hacer mucho los medios de comunicación. Yo creo en el poder de los medios.
1: Hemos escuchado a Lucía Sauma. Lucía Sauma ha sido una maestra y sigue siendo una maestra en el tema de radio. Ha sido directora de la Radio San Gabriel, de la Radio Color, de la Radio Pachamama. Haber trabajado con ella en algunas instancias, en otras radios, en otras emisoras, ha sido un privilegio. Y quienes han tenido la suerte de trabajar con ella, con seguridad que se han llevado mucha enseñanza, mucho aprendizaje. Y hoy le rendimos homenaje a ella y a otras mujeres que han aportado mucho a nuestro país. A ella desde la comunicación, desde el periodismo, le mandamos un abrazo grande. Lucía, gracias por todo el aporte que has hecho a la radiodifusión en Bolivia y a la comunicación, desde luego. Y bueno, si quieren escuchar la entrevista y otras entrevistas a otras mujeres que hemos realizado, mujeres que han trabajado por la paz, así se llama el producto multimedia, pueden visitar en nuestra página web www.herbol.com.bo en la pestañita que dice proyectos y capacitación. Ustedes buscan Mujeres por la Paz y pueden encontrar esta y otras entrevistas a mujeres que han dado, le han dado el realce a justamente a esta feminidad a través del aporte, el trabajo que realiza. Y bueno, yo les estaba leyendo este homenaje. ¿Por qué? ¿Por qué recordamos el 11 de octubre? ¿Por qué se conmemora? Es en honor a Adela Zamudio, y ella fue una mujer que nació en 1854, estudió hasta el tercer año de primaria porque esa era la máxima instrucción que se le permitía a la mujer de su época. Sin embargo, Adela continuó instruyéndose a través de libros y otras fuentes culturales de España. Adela llegó a ser profesora y directora de la primera escuela laica en Bolivia. En 1911 fundó la primera escuela de pintura para señoritas y otra igual para niños del suburbio. Luchó por la emancipación intelectual y social de la mujer. Sintiéndose aislada e ignorada, utilizó el seudónimo de Soledad para escribir poesías en las que denunciaba la injusticia social que sufría la mujer. Se destacó no solo en la poesía, sino también en la narrativa, en las que reflejaba la realidad de su época. En 1926 fue coronada como la más elevada exponente de la cultura de Bolivia. Adela falleció el 2 de junio de 1928 en su ciudad natal, Cochabamba, a los 73 años. En honor a ella, entonces, estamos recordando mañana, 12 de octubre, el Día de la Mujer Boliviana. Y voy a también invitarles, no puedo irme sin invitarles, a dos cursos que tenemos abiertos actualmente en el centro de formación, pero antes nos vamos a ir a una breve pausita.
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12: Y volvemos en Voces en Formación y justamente estamos formando gente. Actualmente estamos con el curso de podcast que está acabando la próxima semana y también con el curso de video por celular. Vamos a tener lindos productos que no puede perderse la próxima semana. Vamos a estar con los participantes de este curso que nos van a hacer escuchar lo que han producido, lo que han ideado y también el curso de video por celular, que con seguridad han tenido unos productos muy lindos, videos que he tenido el privilegio de ir a ver en la aula y que están elaborando con mucho entusiasmo. Así que si usted no ha hecho estos cursos, vamos a tener estos cursos más adelante, pero ahora tengo para usted invitarle el curso de expresión y oratoria. Este curso, que inicia el 27 de octubre, son clases virtuales y una clase magistral presencial. Las clases son martes y jueves de 19:30 a 21:30 para la gente que trabaja. Estas clases son ideales porque además van a estar a cargo de Enrique Frank Rivera, un periodista con bastante trayectoria que ha trabajado en bastantes medios, pero actualmente se dedica a la docencia y él además nos tiene para transmitirnos, además de la experiencia, ejercicios prácticos para que usted pueda mejorar su expresión. Así que es un curso que no debe perderse. Puede llamarnos al 720-01380 o al 720-06898. En estas dos líneas estamos para ayudarle y darle más información. Y también se viene el curso de storytelling, nos los han pedido bastante. Empieza el 3 de noviembre y las clases son presenciales martes y jueves de 18:30 a 20:30, 2 horas, 10 sesiones vamos a tener con Liliana Carrillo, también una excelente docente profesional en el tema de literatura, medios de comunicación y sobre todo storytelling. Ella es docente de la Universidad Católica Boliviana y nos va a regalar un tiempito muy importante para hacer este curso. Así que queda invitado a visitar también nuestras plataformas. Estamos como Centro de Formación ERBOL en Facebook y como Formación ERBOL en TikTok. Y bueno, llega el momento de despedirnos y me voy a despedir con mi compañero de trabajo. Vamos a celebrar este 11 de octubre mañana a todas las mujeres bolivianas.
13: Hay que celebrar.
12: Eso, nuestro reconocimiento a todas las mujeres.
13: Un abrazo fraterno para todas. Y al son de este señor, es un señor, sí. Acá está el señor Vicente Fernández para todas las mujeres divinas. Bueno, ¿quién no es divina? Me parece que todas, querida Carlita. Felicidades.
12: Gracias, Huguito. Y nos encontramos en Voces en Formación el siguiente sábado a las 10 de la mañana.
13: Chao, amigos.

0: minutos.
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4: Primavera, dejar brotar la vida, dejar brotar aquello sencillo, como las plantas, que van luchando poco a poco y primero sacan una hojita, otra hojita y van creciendo. Primavera es tiempo de dejar brotar la sencillez de la vida. A veces escondemos tanta sencillez. Mostramos caras feroces, vida dura, para vencer, para ganar. Sin embargo, en el remanso del alma está la sencillez. Que en esta primavera brote la sencillez.
3: La vida fluye, nada nos detiene.

0: Es la hora 10:59 minutos.
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Bienvenidos sean todas y todos a este espacio, a este sábado. Otra Voz está virtualmente por el tema también de la salud. En La Paz hemos tenido unos cambios de clima terriblemente fuertes, del calor máximo al frío más fuerte. Pero bueno, estamos contentos de estar con ustedes un sábado más. Y el día de hoy tenemos una entrevistada especial, una colega periodista que ha llegado a La Paz a hacer también nuevos rumbos. Ella se desempeñaba y trabajaba desde Cochabamba. Ella es Sara Sanabria, que nos va a contar un poquito de su vida, un poquito también del análisis periodístico que ella ve, que ella considera desde su criterio cómo está la comunicación del Estado, cómo está el país, cómo evalúa también La Paz. Eso es un poco de lo que ella nos ha ido contando, lo que nos ha ido también mostrando desde su análisis periodístico profesional, pero también en la entrevista contaba un poquito de sus proyectos que va a venirse. Ella tiene planificado quedarse unos años en La Paz, entendiendo también que la información, la noticia, la fuente está acá en la capital política del país. Entonces, bueno, desde nuestra perspectiva de Otra Voz, desde el espacio Corazón Abierto, siempre abrimos este espacio de poder también charlar, analizar lo que ocurre en el país y obviamente también la vida de todos nuestros invitados.

0: Bueno, ya estamos listos para presentar la entrevista con Sara Sanabria en el espacio A Corazón Abierto de Otra Voz. Y espero que, como decía también con ella, les guste esta entrevista, que disfruten un poco de lo que ella nos va a mostrar, de su análisis, como decía. Ya lo que yo destaco de todo lo que a ella le hemos podido también rescatar, de todo lo que ella ha visto estos primeros días en La Paz, era principalmente que ve una La Paz muy movida, una ciudad muy distinta a otras que tenemos en el país. Y bueno, en ese sentido, pues quiero que ustedes también, nuestra audiencia, la gente que nos está viendo desde las redes sociales, que nos puede también ver por la página de Herbol, por las redes de Otra Voz, pues disfrute la entrevista con Sara Sanabria A Corazón Abierto.
1: Bienvenidos sean todas y todos a este espacio, A Corazón Abierto en Otra Voz, y como no podía faltar, siempre tenemos invitados de alto nivel, y tenía que tenerla acá porque ya hemos tenido la capacidad y la posibilidad de tenerla en vivo en el programa hace unos meses atrás, pero está con nosotros, está en La Paz, y parece que se va a quedar por mucho tiempo, y eso me alegra mucho porque la nueva generación del periodismo tiene que resurgir, tiene que nacer, y obviamente donde va a encontrar la mayor cantidad de noticias y de informaciones en La Paz. Está con nosotros Sara Sanabria. ¿Cómo estás, Sara?
2: ¿Cómo estás, Gabriel? Perfectamente agradecida por tus palabras. Gracias a ti y a tu producción por la invitación. Muchas gracias, muy bien, se dieron el tema de tiempos. Agradecida.
1: Yo quiero agradecerte porque creo que has sido en este último tiempo un referente del periodismo independiente en las redes sociales. ¿Cómo nace esa mirada de decir me voy a lanzar a las redes sociales con algo distinto? Porque creo que eres de las pioneras en este sentido.
2: A ver, en hablar de política en Bolivia, tal vez en números sí, porque siempre ha habido, ¿no? Siempre los espacios digitales son espacios donde la gente se desahoga políticamente. Tal vez de los que empezaron y fueron acompañados con una audiencia agradecida a la gente por eso, creo que sí, ¿no? Creo que sí se ha dado. Pero no solo yo crezco con dos matices, las noticias y el humor, por así decirlo, los blogs también. En un momento donde tal vez no era tan frecuente, en humor estábamos, recuerdo en esas épocas, Javicho Soria y Pablo Soria. Ahora me fascina, ahora al Juan lo veo haciendo cada vez política, a varios comediantes dices, bueno, se está democratizando, eso está bien, que se hayan animado, me súper alegra. Porque tampoco es como que los tres que empezamos esto en la comedia descubrimos algo, ¿no? Esto viene desde afuera, o sea, es bonito que haya más espacios.
1: La sátira política, ¿no? O sea, que en este último tiempo, además, Bolivia nos ha ofrecido demasiado personajes por todo lado.
2: Y no hay que rebuscarle mucho
1: tampoco. No hay que hacer nada, prácticamente lo hacen todos ellos. Pero a mí me gusta que tú haces, aparte de eso, informar. Yo soy una persona que consume mucha información en las redes y creo que tu forma de informar es distinta. Es una forma también, como dices, imparcial. En algún punto siempre tienes que entender también que la política está en todo.
2: Sí.
1: En nuestra manera de respirar. Y te habrás dado cuenta de eso también en La Paz, que los lapaceños somos más políticos que cualquier otro boliviano.
2: Son animales políticos los lapaceños.
1: ¿Cómo has visto en estos primeros días acá en La Paz la situación actual de la comunicación, de las redes sociales, de los creadores de contenido? Hay un montón, pero obviamente vos debes tener ahí tu radar de saber cómo va, cómo evalúas.
2: Ya hay de todo modo, como en toda tierra, ¿no? Hay más variedad que Cochabamba, eso sí lo tengo que reconocer. Aunque en Cochabamba han crecido últimamente el número, porque talento siempre hay. Ahí están Cuestión, Hermanos, Carlitos, Paluleos, un montón de cochalitas que nos vamos a ver, porque aquí no soy eternamente, tengo que volver a conocer a mi tierra algún día. Ya, La Paz tiene, es que primero, La Paz se divide en tres La Paz distintas.
1: A ver, ¿cuáles son las tres La Paz que tú has identificado?
2: El Alto, La Hollada y la Zona Sur. O sea, son, o sea, a ver, tienen matices, son paseños, departamentalmente hablando, paseños los tres, ¿no? Pero tienen unas idiosincrasias un poco curiosas, visiones un poco curiosas, aunque en esencia son iguales muchas veces, y es lo bonito, ¿no? Pero si encuentras un alteño, ¿cómo? Pues yo creo que el alteño es más político, pero tirado a lo grupal, social, a la articulación, digo articulación porque es una articulación de un sindicato. El alteño, creo que todos los alteños, el 60-70%, dos tercios de la alteñidad está afiliado a algún sindicato de alguna manera, ya sea del sindicato de los que venden refresco, las que venden papa, los minibuseros, los que cargan cosas, o sea, eso te habla de que el paseño busca articularse políticamente, que la articulación es una forma de empoderamiento, una forma de unirnos, organizarnos, con la defensa de nuestros intereses, los intereses obviamente de permitir trabajar, que esto va desenvolviendo en el tema político siempre, ¿no? Ahora, los paseños, déjame decirte si son un poco más tranquilos, el paseño de la Ollada, ¿no? Es como que un sándwich entre los dos, conserva la raíz política, pero creo que a diferencia del paseño está pensando del alteño. El alteño, si bien tiene una visión económica, creo que el paseño tiene una visión económica doble.
1: ¿Que el alteño?
2: Sí, creo. Mira que hay altos alteños que me meten plata de todo lado, ¿no? Pues es porque he podido ver, tal vez no conozco mucho del alto y estoy equivocada, pero he visto paseños que en la mañana están vendiendo, qué sé yo, negocios mismos que están vendiendo yauchas a la mañana, y en la noche, a la última hora, se vendían mates. Y yo decía, bueno, entre dos personas deben alquilarse la tienda. No, era el mismo señor.
1: Sí.
2: Y al mediodía almuerzo, o sea, en el alto igual pasa. Hay harto negocio y harto trabajo, pero siento que el paseño, por el tema de negocios, porque más negocios aquí, más variedad, tiende a tener ese chip. Ahora, el de la zona sur tiende a ser un poquito más... quiere, no sé si copiar o asimilar un poco lo occidental. Busca desarraigarse, ya sea porque no queda bien, o no le gustará, que también está en su derecho, pero lo nuestro, la criollada, por así decirlo, palabras que se usaban,
1: un poco de eso.
2: Busquen más lo occidental en todo, y lo ves en los negocios, lo ves en la forma de ser, vestir, todo, pero comparten muchas cosas.
1: Sí, qué interesante que lo digas, porque creo que en La Paz en específico se siente esa diferencia, ¿no? De alguien que viene de otra ciudad, digamos, a otro departamento. ¿Cómo has visto actualmente, quiero entrar ya en materia de lo que tú eres experta, es el tema del análisis del periodismo, ¿cómo has visto la comunicación actual del gobierno de Rodrigo Paz?
2: El gobierno de Rodrigo Paz es un gobierno improvisado primeramente, eso ya creo que van a ser el analista número 400 que lo va a decir, y eso que no soy analista, pero el gobierno de Rodrigo Paz siento que fuera de la improvisación no le está dando la gana de resolver problemas. Siento, aquí lo voy a usar muchas pinzas en lo que voy a decir, por eso voy a hablar lento para pensarlo bien. Y es muy serio, pero siento que las decisiones firmes que se las está tomando ahora no las está tomando Rodrigo Paz. La gente es muy sabia, sabe quién las está tomando, sabe de dónde vienen las direcciones. Y ha sido en 11 meses de gobierno lo más firme, ¿no? Muestra mucho. Y también ha sido un estate quieto, ¿no? Para todos los que decían, octubre, mira, no hay
1: eso. Porque es un gobierno débil, ¿no? Decían algunos.
2: Era, que no tenía rumbo. Pero me tranquiliza un poco por la estabilidad económica, porque un paro, un bloqueo, solo le facilita la vida a un PDF que está en el trópico ocultado, digamos, que manda a su gente a morir. Indígenas que sí luchaban por su pueblo no mandaban a su gente a morir. Tú veías Felipe Quispe, el Maico, tenía 20 órdenes de aprehensión y era el primero en encabezar sus marchas. No mandaba adolescentes o mujeres embarazadas a bloquear por él, digamos.
1: O sea, primera línea, además, ¿no?
2: Claro, o sea, Maico tenía así prontuario de órdenes de aprehensión e iba. Iba a las negociaciones todavía, pero ellos no ganan, pierde la gente. Ellos ganan con un bloqueo y pierde la gente, por eso no apoyo. Pero es que aquí hay que entender que no estamos de un lado a un lado, y la gestión ha sido pésima. No sé si con esta coadministración del Estado, lástima, porque el circo gobierno es irresponsable, pero sí creo que la palabra es coadministración del Estado. Siento que va a tener mejor tonalidad, siento eso, no me gusta la idea, Lo único que me gusta es la estabilidad para el pueblo boliviano, pero siento que también no va a ser favorable las medidas antipopulares y que no tengan un instrumento de defensa. Es que hay que saber diferenciar. Una cosa es, nosotros tenemos el instrumento de defensa para nuestros derechos, intereses o causas, que es las marchas, un bloqueo, todo, pero ya es un hecho criminal los cercos. Siempre voy a estar en contra de los cercos, lo estuve en contra de Santa Cruz, lo estoy en contra de los organizados por Evo Morales, los organizados por Argollo, por Rómulo Cano, en su momento, hacia los cercos son inhumanos, no hay otra palabra. Hay instrumentos como la marcha, la huelga de hambre, el mismo bloqueo controlado, ¿no? Pero, aquí me yo prefiero con bloqueo controlado. Aunque no me guste y lo normalicemos, bloquean el Prado Paseño, como siempre. Ya, pues tardarás media hora en llegar a tu casa, pues llegas.
1: Claro.
2: Por lo menos, ¿verdad? Pero es un instrumento, digamos, ¿no? Hay que saber diferenciar. Ningún extremo es bueno. Y si la gente sale, también es por una necesidad.
1: Y es un extremo que en América Latina, con lo que ha pasado hace unos días atrás con la victoria de Bolsonaro en Brasil, se va a acentuar, ¿no? Parece ser que está muy de moda ya cambiar el radicalismo de la izquierda al de la derecha.
2: Es que eso no tiene que pasar. Yo ya manejo una postura propia. Ya no estamos en tiempos de derechas o izquierdas. Ya no, ya eso ya pasó. Primero que son dos alas del siglo XVIII. Pero no sé si lo menciona bien, XVIII. Sí, XVIII.
0: Bien, ahí estamos conversando con Sara Sanabria, periodista, influencer. Nos vamos a una pequeña pausa. 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
3: Sube el volumen que empieza el show, Gabriel.
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0: Estamos de vuelta en Otra Voz. Estamos conversando con Sara Sanabria en el espacio Corazón Abierto, una periodista que ha llegado a La Paz justamente para ver novedades, para poder estar cerca de la noticia, y nos está comentando cómo han sido estos primeros días en La Paz y su análisis también del respecto a la comunicación del Estado. Sigamos escuchando la entrevista.
2: Hay que saber diferenciar, ningún extremo es bueno. Y si la gente sale también es por una necesidad.
1: Y es un extremo que en América Latina, con lo que ha pasado hace unos días atrás con la victoria de Bolsonaro en Brasil, se va a acentuar, ¿no? Parece ser que está muy de moda ya cambiar el radicalismo de la izquierda al de la derecha.
2: Es que eso no tiene que pasar. Yo ya manejo una postura propia. Ya no estamos en tiempos de derechas o izquierdas, ya no, ya eso ya pasó. Primero que son dos alas del siglo XVIII, Revolución Francesa, creo, no sé si lo menciona bien, XVIII, sí, XVIII, del siglo XVIII, que no se adaptan a nuestra realidad, todos, rótulos, claro, que por supuesto esas se pueden adaptar, ¿no? Pero siento que hoy estamos hablando de autoritarismos versus democracias. Porque la democracia es democracia, te guste o no, maneje lo que no, y respete la institucionalidad. Estamos viendo un presidente, Donald Trump, que acaba de decir que si gana las legislativas va a dar $5,000. Estás teniendo un claro soborno político. Eso no es lo mismo que hacía Evo Morales, que daba bonos cada elección, que daba doble aguinaldo cada elección. O sea, Donald Trump y Putin, el rey de la derecha y de la izquierda a nivel mundial, tienen más cosas en común que diferentes, y son amigos, se llevan bien. O sea, la derecha y la izquierda ya pasó de moda, nos llenamos la boca con ese discurso idiota que solo nos separa, y tenemos que hablar de autoritarismos y democracias. La democracia es cogobernar, que es bueno, es respetar la institucionalidad. Un país sin institucionalidad es un país de cabeza. No pueden crear una ley que ahora que como por un... O sea, te das cuenta, la asamblea se ha vuelto toda poderosa, tiene que haber un sistema de frenos y contrapesos, como decía Montesquieu. Bolivia está peligrando mucho y me da mucho miedo.
1: Desde tu perspectiva, mira, yo analizaba con muchos jóvenes también en el espacio que tenemos de Generación Incómoda en Otra Voz, es el hecho de que la información llega a destiempo, llega incompleta, hacen especular a la gente, dejan a la deriva muchas cosas, y parece que esa es la técnica que está tomando el gobierno. Desde tu mirada, ¿cómo evalúas eso? El hecho de cómo la información se está democratizando o no a la gente desde el lado del Estado, desde el gobierno.
2: Hay algo, a ver, la comunicación al gobierno le está costando demasiado, pero hay algo comunicacional que se está volviendo algo peligroso para nosotros como pueblo. La difusión de muchas voces está quitando peso a muchas otras, y no importa, todos tenemos derecho a hablar, pero el tema es de agendas. ¿A qué me voy con esto? Hace tiempo un video se hacía viral con una denuncia. Tenías a la fiscalía investigando, tenías al presidente o un ministro hablando. Hoy en día tienes denuncias fuertes que son virales y nadie habla nada porque hay una sobreoferta de información. Y eso es peligroso. Y algo muy cierto, que las redes sociales tienen burbujas sociales.
1: Sí, claro.
2: Por ejemplo, yo tengo amigos. Tengo un amigo, por ejemplo, me comentaba que no conoce periodistas, creadores de contenido boliviano, y no te digo uno de 20.000, 30.000, alguien de 2 millones, y tú dices, ¿cómo es posible eso en un país de 10 millones? O sea, pero hoy logras entender que hay burbujas sociales.
1: Totalmente.
2: Y eso es peligroso porque, por lo menos cuando había noticias, si bien era segmentada la información y te mostraban lo que querías ver, había un conocimiento popular de lo que está pasando. Pero hay gente que solo sabe de su artista favorito, sus grupos favoritos, unos programas que ve, y tal vez no estás hiper desconectado de la política, y es muy, muy peligroso.
1: Eso es cierto, Sara. Desde tu mirada como comunicadora, ¿qué conversación necesita tener Bolivia ahora para que haya un cambio real? ¿Quiénes tendrían que estar en esa conversación, en esa mesa, para ti?
2: Para que Bolivia supere muchos problemas, primero, Bolivia está pasando jodidamente por egoísmos políticos. Egoísmos políticos de Evo Morales, egoísmos políticos de Jeanine Añez, egoísmos políticos de Luis Arce, egoísmos políticos de Rodrigo Paz. Y no solo ellos, de sus sectores políticos. Han sido corruptos todos. Han priorizado sus sectores. Y Bolivia necesita un cambio urgente. Pero los problemas de los bolivianos tienen que ser solucionados por los bolivianos. No voy a decir nada más porque es la postura que tengo. Pero hay algo muy importante en todo esto. Bolivia tiene un sistema realmente dependiente, donde todos queremos sacar algo. Como decía Sayuri Gross hace unos días, desde el mayor industrial quiere que se le subvencione su combustible, quiere que, ¿qué te puedo decir? Quiere que las semillas le lleguen sin hacerse gratis, sus químicos, hasta la señora que vende gelatinas a un pesito en la ceja en bolsita, quiere que le paguen uno, o sea, todos buscan sacar un beneficio al Estado. Y por supuesto, el Estado está para coordinar, ayudar, colaborar, pero todos quieren sacar un beneficio. Desde tu tío que tiene un minibús y se lo hace y trabaja todos los días en La Paz, vive en La Paz, pero por pagar menos impuestos se va a Palca.
1: Sí.
2: O sea, todos, si puedo sacar un beneficio, lo hacen. Hay un tema, Bolivia, tiene que haber una reorganización. Nunca me va a tocar estar en el poder a mí, pero una reorganización política, social y estructural del Estado. ¿A qué me voy con esto? Se tiene que eliminar mafias de verdad. Por ejemplo, no puede ser que una nueva generación de nosotros, mira, yo no dependo de un sector público, pero hay profesiones que dependen del magisterio, por ejemplo. Tengo amigos que han hecho todo bien en la vida, que han estudiado, se han colocado maestrías internacionales, ¿no? Pero ya sea en medicina, en el magisterio o en otros lados, no tienen un cupo. Y no es por menospreciar, pero porque un señor de 74 años no quiere jubilarse.
1: Sí.
2: O sea,
1: sí, ahí.
2: Y sabes que es ridículo, porque todos dicen, y es su derecho, ya ha trabajado 30, 40 años del Estado. Tiene que ser, o sea, yo no estoy en contra que alguien no trabaje, pero el sector público tiene que ser limitado. Tiene que, qué sé yo, algo lógico. Así como es, el Estado le da la oportunidad a una persona de trabajar, de tener sus ingresos, hacerse su capital, pues a otro. Sector público tendría que esperar una jubilación máxima de 60 años. Tercera edad, felicidad. Y si es buen profesional, pues irá al sector privado y hasta los 90 años trabajará. Pero hay chambos jóvenes de 25, 30, 40 años que no tienen su oportunidad y han hecho todo bien en la vida.
1: La idea de renovación.
2: No existe y tiene que haber obligatorio. Porque esta generación a la cual pertenecemos, yo estoy pudiendo trabajar. Yo tengo una casa propia. Pero ¿sabes qué? Tengo un privilegio enorme. Muchos de mis amigos no tienen ese privilegio y se están preguntando, ya tengo 35, 40 años, he hecho todo bien en la vida. He estudiado, no me he ido de chupa, me he formado. Pero estoy aceptando un trabajito sin menospreciar de ser recepcionista en un gimnasio, de ser lo que sea, por ganarme la vida. O en un trabajo de mi profesión donde no gano, ¿cuánto? 2.500, 3.000 bolivianos que no me alcanzan ni para ahorrarme para un celular un año y mucho menos para comprarte una casa o un anticrético. O sea, ¿qué va a pasar con esa generación de ahora en 30 años? No va a haber aportes. Vamos a tener un montón de señores mayores en la calle porque una generación de ahora no quiere jubilarse. Tiene que haber una limpieza en todos los sectores. Tiene que haber una nacionalización del oro, tiene que haber un montón de cosas, pero ¿qué? Los políticos de turno siempre pactan con sectores de poder.
1: Eso es cierto, ¿no? Y en algún punto lo que dices se afecta también al hecho de que mucha gente ya no ve la posibilidad siquiera de estudiar, porque primero no alcanza para pagar la U, y otros dicen, bueno, mejor me pongo un negocio porque necesito el dinero inmediatamente.
2: Claro.
1: Y eso quería preguntarte, Sara, tú desde tu profesión, desde la profesión que

0: una marca de un celular, o sea, ese es el grueso de mis ingresos. Pero tengo amigos, y hay que decirlo como es, que han estudiado conmigo, amigos que han trabajado en medios de comunicación, que han hecho todo bien, no han hecho nada malo, pero la realidad es muy dura. Van a un canal, a una radio, y ¿cuál es tu paga? Te dicen, oye, ya listo, tú ganas lo que quieres, que es mentira, anda a buscarte una publi, y nadie te quiere dar una publi de 500 pesos, de 1000 pesos, con suerte, a lo mucho si la consigues, y con eso no vas a vivir. O sea, eso sí, el periodismo está un poco mal. Y creo que el periodismo es muy independiente, se va a mover más. Creo que va a crecer este movimiento.
1: No sé, Sara, me pongo a pensar en algunos colegas que están haciendo periodismo independiente y no sé si realmente les da, si es rentable para vivir día a día. Porque yo lo experimento, seguramente tú también, que no hay muchas empresas privadas que vengan y te digan, bueno, yo apuesto por tu proyecto $1,000. $2,000, no hay, y no va a haber todavía en Bolivia, porque creo que en ese sentido las empresas también están cuidando la manera de hacer publicidad, todavía no creen en la gente que hace redes sociales. ¿O tú qué piensas?
0: Depende, me doy cuenta que pasen más.
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3: bien, estamos conversando con Sara Sanabria en el espacio de Corazón Abierto en Otra Voz. Nos vamos a una pequeña pausa.
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4: Estamos de vuelta en Otra Voz, seguimos conversando en A Corazón Abierto con Sara Sanabria.
5: No sé, Sara, me pongo a pensar en algunos colegas que están haciendo periodismo independiente y no sé si realmente les da, si es rentable para vivir día a día. Porque yo lo experimento, seguramente tú también, que no hay muchas empresas privadas que vengan y te digan, bueno, yo apuesto por tu proyecto $1,000. $2,000, no hay, y no va a haber todavía en Bolivia, porque creo que en ese sentido las empresas también están cuidando la manera de hacer publicidad, todavía no creen en la gente que hace redes sociales. ¿O tú qué piensas?
6: Depende, me he dado cuenta que entonces es más limitado a la idea de hacer marketing. Eso me he dado cuenta. ¿Y por qué te das cuenta? Pudieras, digamos, desde las calles Santa Cruz, Cochabamba, tú ves una mayor amplitud de carteles comerciales. Y sí, fuera del discurso progre, co-friendly, de y les doy palo, aunque lo crean y me odio también. Eso es contaminación visual todo, pero se vende, se sigue vendiendo y por algo. Hay tiktokers a nivel mundial que les pagan millones solo porque tengas el nombre de tu negocio y acá todo. Lo ves ahí, lo ves en algunos creadores de contenido. Yo, por ejemplo, he visto que en Santa Cruz hay más movimiento de marcas en cositas que en La Paz no las he visto todavía, o cuando estaba en Cochabamba. Cochabamba me he visto un poquito más de movimiento en ciertas cosas. Siento que al paseño todavía no le... Creo que la palabra es no le tiene fe. Debería animarse, no les digo por contratar TikToker. Ah, de hecho, también me he dado cuenta por un amigo que es productor audiovisual, que ha invertido en su productora, hace videos, y me comentaba que estaba pensando migrar, que porque él va a negocios grandes, pequeños, y el paseño realmente no tiene fe todavía en la publicidad, y, o sea, él no es TikToker, no es nada, él produce audiovisualmente muy bien, ha hecho películas y todo, pero Y él decía, si tuviera que sobrevivir, nomás tuviera que cobrar cosas como 100 por video, porque mis equipos son caros y todo. Y luego me decía que había clientes que le querían pagar 20 pesos y le regateaban todavía. Y es un poco triste porque eso va a hacer que muchos paseños se vayan de acá. En mi caso, más bien, no he tenido ese choque. Tal vez por la llegada, y de verdad muchas gracias, se hace un poco más fácil que marcas te busquen todo, pero esa es mi experiencia mía, de 2, 3, 4 TikTokers, pero ahí tenemos que hablar de un grueso de los comunicadores sociales, o sea, exacto, de los productores audiovisuales, digamos, no todos pueden ser popular, no puedo mirar, y creo que un error mío sería que desde mi privilegio hablar y decir, no, si yo estoy tranqui, solo meterlo a ver, no, es invisibilizar las realidades de los demás, ¿no?
5: Me parece muy interesante lo que dices, porque algunos, claro, desde su ventaja también con números, hablan, y creo que en este mundo de la comunicación no es nada sencillo, y más bien valoro mucho que tú tengas esa llegada, ese alcance, porque claro, también te has ganado un nombre.
6: Gracias.
5: ¿Cuántos años te ha tomado tener este nombre identificado como marca, además?
6: Che, yo soy muy pedido. Primero, si ven las entrevistas, porque yo he visto las entrevistas de todos mis colegas TikTokers, todos dicen que han empezado hace 2 años. Creo que la primera hace 5. En 2021 empecé a hacer videos. Un año leve, pero ya antes del primer año ya tuve mi primer auspicio, que fueron unas lentas, más bien, y ya me súper emocioné. Luego unas joyerías que hacían en Bolivia me regalaron unas cositas que eran muy caro, pero era una manera de valorar. Poco a poco el pagado creo que fue a los 7 meses, 8 meses. Pero era una suma no tan gratificante, ¿no? Pero también es bonita. Claro. Pero es un paso. Ahora hay tiktokers que han empezado y son virales, ¿no? Otros que les ha tocado años. Mi caso más bien se ha dado, agradezco a la gente todos los días por elegirme, de verdad, gracias.
5: ¿Crees que hay libertad de expresión en Bolivia?
6: Siempre y cuando no molestes de manera seria y comprometedora, sí. Pero si comprometes mucho, no, o sea, no, hay espacio para denuncias y Junior Ares es un claro ejemplo. Pero siento que así comprometo horas, todo está... Tal vez la prensa está más respetada últimamente, o tal vez no hay los recursos para vulnerarla. Porque también necesitas recursos para eso, ¿no? Pero lo bueno que no estamos en época de Morales todavía.
5: Mira, eso me parece interesante. No hay platita de parte del gobierno todavía para...
6: Claro, porque necesita recursos para controlar la prensa, o sea, y ahorita no hay, o sea, estás viendo la queja de Jorge Luis el otro día de Palenque en sus medios, ¿no? Que decía que hace un análisis un poco...
5: ¿Te parece correcto, desde nuestra mirada, digamos, y yo venir a la cámara y decir, no me da dinero el Estado, por eso mi medio está en crisis? ¿Te parece bien desde esa mirada, digamos, como profesional del área?
6: Nada, no quiero cometer el error de escupir al cielo. Siento que los medios, un poco, porque la publicidad era ostentosa en la época de Evo Morales, de Gonzalo Sánchez de Lozada también, porque viene un lineamiento de ahí, han encontrado una manera de accesibilidad. No quiero decir solo el confort de tener medio del Estado. Ahora, el Estado no tiene plata, eso es cierto. El Estado está mal administrado, eso es cierto. Paralelamente, los dos, no es consecuencia uno del otro. Y se está haciendo complicado. Siento que muchos medios tienen que adaptarse a una realidad económica, pero a mí me da pena que... ¿Tú crees que el dueño del medio lo va a pagar? No, lo va a pagar el camarógrafo, el periodista. ¿Por qué? Porque antes... porque los noticieros siguen mostrando la misma información y tú dices, ¿cómo están mostrando la misma información si tienen menos gente trabajando? Sí. Porque hay más practicantes.
5: Sí, claro, más pasantes.
6: O una cosa, o es de que antes al periodista, por si no sabían así funciona, el periodista es como que se dividen por áreas, vos eres sociales, vos eres política, o dentro de la política, vos eres asamblea y Plaza Murillo, vos eres Casa Grande y alcaldía, se dividen así. Antes le exigían a uno 3, 6 notas y entre todos, ahora cada uno le están exigiendo, votaron a uno, votaron, le exigen que traiga 9, 10, claro, 11 notas ahora.
5: Sobre explotación. O sea, así tal cual.
6: O sea, eso, es por eso digo, el jefazo no lo está pagando del medio, digamos, lo está pagando los de abajo, digamos, y eso me da pena, digamos. Y siento que los medios van a tener que adaptarse. Brisa Pavón en su red ponía un ejemplo de lo que venimos haciendo mucho ese tiempo, que es Víctor Hugo Rosales, yo en un momento de grabarse y colocar la nueva realidad, lastimosamente, puede ser lo independiente que ya está pasando en el mundo, y la tecnología acompaña más bien, ¿eh?
5: ¿Qué te parece esa idea de poner mi QR aquí y decir, apóyeme porque yo soy periodista independiente?
6: No me parece mal lo que hace, un ejemplo, Joaquín Martelo lo hace Curway en Perú. No me parece. Es que, a ver, algo que me pasa, yo he chocado con muchos periodistas de la vieja escuela, algunos han entendido, con algunos no, y nos hemos dado la mano igual y listo. Entender que ya los personajes televisivos ya no están. Yo en la misma noticia, en mi misma cuenta que doy noticias, te muestro que me he luchado con las choritas el domingo, te muestro que lavo ropa en mis lives, te muestro que la gente ya tampoco, ya no somos el ser humano perfecto que nos idealizaba la gente, y conectamos con la gente de alguna manera. Yo me muestro real como soy. Algunos no se sentirán cómodos, porque yo tenía un docente que era un súper comunicador en Cochabamba, respetó todo, pero siempre estaba con terno en la tele y ni se dejaba sacar foto en la universidad sin su terno. O sea, hay cosas así, sí. Es así, o sea, la gente tiene que entender que son los nuevos tiempos. A algunos les dolerá dejar tu personaje televisivo, ¿no? que estaba planeando yo, pero es así, la gente tiene que entender que cambiamos. A mí me hace reír, ¿no? Cuando me dicen, la misma gente que critica, hace algo de bien en tu vida, no solo subir videos, ya lo publican, ya te bendicen, ¿por qué están felices? Lastimosamente es así, es entender, vamos a llegar a tiempos que se va a ver, ojalá no lleguemos a tiempos, y ahorita vivo de publicidad. Espero en un futuro las donaciones nos puedan ayudar un poco más, pero después acordate, espero que se pasen 10, 15 años, que la transición no sea tan dura. Vamos a vivir solo de apalancamientos, que a través de esto te va a apalancar para un negocio y todo.
4: Seguramente. Y ya un poco más o menos está pasando eso.
6: Sí, o sea, y hay que ser realistas. O sea, yo cuando conozco TikTokers, por respeto a ellos no les voy a decir, los quiero, los amo, pero que les he preguntado de planes de su vida, y su plan de vida es ser TikTokers todavía, lo veo muy complicado. Tal vez estoy mal, pero hay que pensar, digamos, en hacer algo más, digamos, invertir el costo, o por lo menos un plan B, si quieres dedicarle esto 100%. Yo ahorita le dedico 100% de esto al video noticias, pero sí, ya estoy pensando en un negocio invertido en algo que va a darse en Cochabamba, pero primero quería darme esta aventura en La Paz, 1 o 2 años.
5: Me parece increíble lo que dices, porque claro, desde un análisis real, desde lo que tú vives día a día, que son las redes, también hay que tener una retrospectiva, ¿no? Y saber que esto seguramente va a tener un límite, y dentro de 10 años verán esta entrevista y dirán, ¿qué es esa cosa tan antigua que estaban hablando de las redes sociales? ¿Ah? Las cosas cambian cada vez. Para cerrar este espacio, Sara, ¿qué opinas de los haters? ¿Debes tener? No creo que no. Todos en algún momento que hacemos redes, tenemos. Pero a mí me ha pasado algo en especial este último tiempo, y son las amenazas que tienes por hablar de algunas cosas que a la gente le molesta. ¿Has sentido eso? A mí me llegan, por ejemplo, solicitudes de mensajes en TikTok. Me dicen de todo. Pero a vos, ¿te ha llegado? ¿O crees que más bien tú eres más así, más... tal vez más lineal con lo que dices? ¿No tienes una postura tan, tan concreta sobre lo que tal vez te hace, no sé, el vicepresidente o el presidente en su momento?
6: Mira, hubo una época que yo recibí fuertes amenazas, y cuando hablé de la explotación de oro y del tema de los incendios forestales, fuertes, fuertes, no las quiero replicar, pero porque está en un tutorial de alguien, pues yo te lo digo así como es. No es que no, aunque no lo creas, una vez me equivoqué y después me habló el comandante de policía de Cochabamba. Yo dije, ¿por qué se lo estoy contando? No, es que tú estás, es que así hay problemas pequeños que se quedan en una facultad del docente, y a veces un estudiante te escucha y lo copia solo, no con la intención, solo con la intención de asustar. Pues no quiero dar un tutorial tampoco, sí, pero hasta esas huevadas influyen, mira.
5: Sí, sí, es verdad.
6: Y me explicó y entendí. Y siento que tal vez la llegada que he tenido, de verdad, gracias a todos por ese apoyo, ha hecho que la gente entienda quién soy yo. Soy una persona, me encanta ese título, me encanta cuando me dicen TikToker, cuando me dicen una pinche, que tiene su opinión, hace contenido ya, que no tengo un interés, que no me paga nadie. Y estoy tranquilo en eso. Pero...
4: bien, nos vamos a la última pausa del programa. Estamos en A Corazón Abierto, un espacio en Otra Voz que muestra lo que queremos conocer de los invitados que tenemos, de los personajes que están con nosotros. Y en esta oportunidad, Sara Sanabria nos ha mostrado, nos ha abierto su corazón, pero también nos ha hecho un análisis de cómo está la comunicación en el país, cómo ve las redes sociales y si tiene o no futuro este espacio también que nosotros compartimos, que son tan importantes las redes sociales para los comunicadores. Nos vamos a la última pausa del programa.
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4: Estamos de vuelta en el último espacio de Otra Voz. Hemos tenido la oportunidad de entrevistar a Sara Sanabria, periodista que ha llegado a La Paz hace unos días atrás y se va a quedar. Ella decía que tiene un proyecto a largo plazo acá en La Paz, y bueno, nosotros hemos aprovechado de conversar con ella. Y en este último espacio de Otra Voz vamos a tratar de escuchar un poco más de esta entrevista, pero la entrevista completa la vamos a tener en nuestro portal de YouTube, en Otra Voz Bolivia, donde además van a encontrar más de 100 entrevistas con todo tipo de personajes del país, políticos, periodistas, artistas. Entonces ese es el objetivo de este espacio. Bien, dicha la invitación, pues también tenemos TikTok, en donde tenemos los clips de todos los entrevistados también más importante. Lo que más le ha gustado a la producción, a nosotros, y que seguramente les va a gustar a ustedes escuchar de nuestros invitados. Vamos con la última parte de la entrevista con Sara Sanabria.
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5: ¿Qué opinas de los haters? Debes tener, no creo que no. Todos en algún momento que hacemos redes, tenemos. Pero a mí me ha pasado algo en especial este último tiempo, y son las amenazas que tienes por hablar de algunas cosas que a la gente le molesta. ¿Has sentido eso? A mí me llegan, por ejemplo, solicitudes de mensajes en TikTok, me dicen de todo. Pero a vos, ¿te ha llegado? ¿O crees que más bien tú eres más así, más, tal vez más genial con lo que dices? No tienes una postura tan, tan concreta sobre lo que tal vez te hace, no sé, el vicepresidente o el presidente en su momento.
13: Mira, hubo una época que yo recibí fuertes amenazas, y cuando hablé de la explotación de oro y del tema de los incendios forestales, fuertes, no las quiero replicar, pero porque está un tutorial a alguien, pues yo te lo digo así como es. No es que no, aunque no lo creas, una vez me equivoqué y después me habló el comandante de policía de Cochabamba. Yo dije, ¿por qué se lo estoy contando? No, es que tú estás... Es que así hay problemas pequeños que se quedan en una facultad del docente, y a veces un estudiante te escucha y lo copia solo, no con la intención, solo con la intención de asustar. Pues no quiero dar un tutorial tampoco. Sí. Pero hasta esas huevadas influyen, mira.
5: Sí, sí, es verdad.
13: Y me explicó y entendí. Y siento que tal vez la llegada que he tenido, de verdad, gracias a todos por ese apoyo, ha hecho que la gente entienda quién soy yo. Soy una persona, me encanta ese título, me encanta cuando me dicen TikToker, cuando me dicen una pinche, que tiene su opinión, hace contenido ya, que no tengo ni interés.
6: que no me paga nadie. Y estoy tranquilo en eso. Pero, ¿por qué te lo digo eso tan cómodamente? Han entendido que esa soy yo. Tal vez me ha ayudado un poco que los videos se han hecho virales, me conozcan y todo. Que ahora, por ejemplo, antes cuando daba algunas palabras que se equivocaban Morales, lo tomamos como tal, que ahora entienden, ¿no? Porque han visto que yo he hecho videos atacando a Morales o defendiéndole a Morales cuando lo persiguieron. De Lara, a Lara yo lo observó demasiado. Pero hace 3 semanas hice un video defendiendo a Lara. A Rodrigo no me canso de decir que es un gobierno nefasto y todo, pero ha habido ratos que he defendido muchas mentiras que se han dicho que el gobierno, o sea, han entendido esa posición. Ahora, por supuesto, cuando la papa está muy caliente, todo sirve, ¿no? Y te pueden achicar de todo. Pero amenazas no las he sentido en este último momento, pero si llegaran ya sé cómo responderlas. Gracias a Dios, el tema del trabajo y no crees contactos en todo, ¿no?
5: Qué bien, eso me alegra mucho porque en este mundo de las redes siempre existe esto de las personas negativas, ¿no? Que te afectan. Para ir cerrando este espacio, Sara, te voy a dar unas preguntas y quiero que me respondas lo más corto que puedas con lo más, lo que se te venga a la cabeza.
6: Dale.
5: Una persona que te inspiró.
6: ¿En qué área? ¿En la vida?
5: En el área profesional, en la comunicación.
6: John Arandia.
5: ¿Quién es Sara Sanabria?
6: Una persona que está disfrutando su vida y cada vez encuentra nuevos capítulos que hacer.
5: Un lugar de Bolivia que te represente.
6: Cochabamba.
5: Una decisión de la que no te arrepientes.
6: Transicionar.
5: Algo que todavía no has demostrado a todos los que somos tus seguidores, a tu familia, a tu alrededor.
6: Cantar.
5: ¿Te falta cantar?
6: Un día les traigo sorpresas. Se vienen cositas. Algo que nunca han visto. Una TikToker con un grupo chicho.
5: Mira. Me parece interesante eso.
6: El octavo intento es la vencida. Además, para hacerte más gracia. No, pero vas a ver una sorpresita.
5: Y para cerrar, ¿qué planes tienes en este tiempo que ya va a acabar el 2026 para tus redes, para tu profesión, para tu vida?
6: Creo que no será el 2026. Y puedes hacer un clip como está el otro día, viral lo de la pasta, ¿no? No será el 2026. Yo planeo quedarme en La Paz 1 o 2 años. No sé, no soy adivina cuánto tiempo dura esta aventura. Quiero crecer profesionalmente, 1. Y como persona, 2. ¿A qué me voy? Y el comodín todavía ofrece el bonus. Y como profesional, tal vez en otro terreno que no conozco, nuevas aventuras, nuevas cuestiones, eso quiero. En lo personal, aprender a vivir sola. Mi mamá no es eterna. Un día se va a ir, espero que sea en 20 años, siempre digo esa frase. Pero quiero que cuando llegue ese día, yo no esté porque necesito en una dependencia de que si tú no estás, no como, no estás muero. Yo ya me cocinaba todos los días, yo ya me pagaba la comida, pero ya viviendo sola te das cuenta que no es lo mismo, pues, que tu mamá ya paga pues toda la cocina, que tú...
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5: Bien, ahí estaba la entrevista con Sara Sanabria. Esta entrevista completa la van a tener también en YouTube, en Otra Voz Bolivia, donde están todas nuestras entrevistas con todos nuestros invitados y poder conocer un poquito más de los personajes más relevantes del país. Nos tenemos que despedir, esto ha sido Otra Voz.
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6: Es la hora 11:59 minutos.
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8: Según la denuncia, son casi

0: ¿Cómo están, amigas, amigos, oyentes de su noticiero Bolivia en Contacto? Un gran abrazo para todos en este fin de semana. Vamos con estos 30 minutos de informaciones. Hoy sábado 10 de octubre de 2026. Revisemos nuestros titulares.
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0: La Fiscalía emitió una alerta migratoria contra el exministro de Gobierno, Eduardo del Castillo. La Fuerza Especial de Lucha contra el Narcotráfico encontró una pista clandestina, una avioneta y 180 paquetes de cocaína en el Chapare. La Universidad Mayor de San Andrés aclaró que las aguas de Jampaturi en La Paz no presentaron niveles de concentración de metales pesados peligrosos para la salud. Más de 33.000 personas compraron la libreta del servicio militar entre 2021 y 2026. El órgano electoral anunció un nuevo padrón y documento con chip que incluirá datos de registro civil de los ciudadanos. Por el Día de la Mujer, la Alcaldía de Cochabamba inició la campaña denominada Octubre Rosa, con servicios gratuitos para prevenir y detectar el cáncer. Bolivia conmemora 44 años de democracia con alertas por el debilitamiento institucional.
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0: Comenzamos con las informaciones. La Fiscalía emitió una alerta migratoria contra el ex ministro de Gobierno, Eduardo del Castillo. Vamos a escuchar a José Armando Urioste, fiscal general del Estado interino.
1: Todos han librado alertas migratorias, mandamiento de allanamientos, todas esas cosas están libradas.
2: En este caso ya hay una alerta, entonces, un sello azul.
1: Hay alerta, señor Ramón.
0: Palabras de José Armando Urioste, fiscal general del Estado interino. 12:03. La Fuerza Especial de Lucha contra el Narcotráfico encontró una pista clandestina, una avioneta y 180 paquetes de cocaína en el Chapare. La información en el periódico digital de Herbol. La Fuerza Especial de Lucha contra el Narcotráfico, FELCN, descubrió una pista clandestina con una avioneta y secuestró 180 paquetes de una sustancia que dio positivo para clorhidrato de cocaína en la comunidad de Urcupiña, municipio de Villa Tunari, provincia Chapare de Cochabamba. Durante el rastrillaje, los efectivos encontraron 6 bolsas de yute de color verde que contenían los 180 paquetes. La sustancia fue sometida a una prueba de campo. Como parte del operativo, se secuestraron una avioneta que será sometida a un trabajo técnico de microaspirado, 2 camionetas, un fusil con su cargador y un arma corta con su respectivo cargador. Además, se encontraron 17 cartuchos de calibre 5,56 por 45 milímetros para arma larga. La FELCN informó que el operativo se realizó en el marco de las labores de interdicción al narcotráfico. Tenemos más en el periódico digital de Herbol. La Universidad Mayor de San Andrés aclaró que las aguas de Jampaturi en La Paz no presentaron niveles de concentración de metales pesados peligrosos para la salud. A través de la Agencia de Noticias Ambientales, las muestras de agua de zonas aledañas a Jampaturi que obtuvieron particulares y fueron analizados por el Laboratorio de Calidad Ambiental del Instituto de Ecología de la OMSA, establecen que no presentan niveles de concentración de los metales pesados detectados que puedan ser atentatorios a la salud, sino más bien están dentro del marco aceptado por normativas como la Ley 1333 del Medio Ambiente y su reglamento en materia de contaminación hídrica. La toma de muestra no fue efectuada por la OMSA, sino por particulares que solicitaron a la institución el servicio de análisis. Existen concentraciones en la Ley 1333. Ninguna de las concentraciones observadas ahí están fuera de la norma. Las que tienen concentraciones que podrían ser observables, pero eso es antes de la potabilización, y con la potabilización se podrían eliminar, pero son las del agua turbia, aclaró Darío Hacha, del Laboratorio de Calidad Ambiental del Instituto de Ecología de la UMSA. El especialista agregó que las muestras obtenidas no corresponderían a ninguna de las represas de Jampaturi y cuanto a que las mismas provendrían de alrededores del lugar. Por lo que nos han explicado, los que han tomado las muestras no responden a aguas de Jampaturi, sino a aguas de una mina cercana. Las aguas de Jampaturi, casi todo, excepto el hierro, está por debajo del nivel de detección, muy pero muy debajo de la norma. Y el hierro, aunque se detecta, está muy por debajo también de lo que recomienda la norma, remarcó Achá. Los elementos detectados en los análisis referidos son cadmio, hierro, manganeso, mercurio y plomo con niveles de concentración que, de acuerdo a lo explicado por el especialista entrevistado, no revisten concentraciones riesgosas y que sobrepasen los niveles máximos establecidos por las normativas. Esa es la información. Reiteramos, la Universidad Mayor de San Andrés aclaró que las aguas de Jampaturi en La Paz no presentaron niveles de concentración de metales pesados peligrosos para la salud. En otras informaciones, más de 33 mil personas compraron la libreta del servicio militar entre 2020.

0: 2021 y 2026. Vamos con este informe a través del periódico digital de Herbol. Al menos 33.783 personas tramitaron la redención del servicio militar entre 2021 y hasta inicios de septiembre de 2026. De acuerdo con datos oficiales de la Dirección General Territorial Militar proporcionados a Herbol, esta vía permite a quienes ya están fuera de la edad militar regularizar su situación y obtener la libreta de servicio militar mediante un trámite y un pago. Vamos a escuchar a Miguel Ángel Coronado, director de la Dirección General Territorial Militar, en entrevista con Herbol.
1: Ahora, obviamente, los que ya no están en la edad militar, de 23 años para arriba, pueden acceder también a otras modalidades para obtener la libreta, que se llama la libreta de redención. Todos los que ya están fuera de la militar, necesariamente tienen que hacer un trámite de redención, que se llama. En las diferentes regiones militares que están en todo el país, inician ahí, les dan los requisitos, ellos tienen que hacer un pago del costo del documento y obviamente por cada año que se retrasen en hacer el trámite tienen una multa anual. Una libreta militar de redención cuesta 4.000 bolivianos y cada año es una multa de 200 bolivianos. Ahora, en el tema de los auxiliares hacen el servicio, como les comentaba, paralelamente, pero no es una forma presencial, pero también tiene un costo ese trámite. Es de 2.500 bolivianos. Esos jóvenes hacen el depuesto una vez que han cumplido todos los requisitos y se licencian junto con los que hacen el servicio. Ahí están, hay servicios A, B y C, que es el INAVI, ¿no?
0: Palabras de Miguel Ángel Coronado, director de la Dirección General Territorial Militar, en entrevista con Herbol. 12 del mediodía con 10 minutos. El órgano electoral anunció un nuevo padrón y documento con chip que incluirá datos de registro civil de los ciudadanos. Escuchemos a Gustavo Ávila, presidente del Tribunal Supremo Electoral.
2: Pero Bolivia va a tener un nuevo padrón, como nos hemos comprometido. Ya nos hemos reunido con organismos internacionales, con el órgano ejecutivo también. Creemos que es una necesidad importante, es el núcleo fundamental del proceso. Y el padrón va a ser de última generación, con reconocimiento facial, dactilar. Y todos los ciudadanos van a poder tener el padrón en sus manos, porque ya les vamos a lanzar esta nueva noticia y ustedes van a ver que va a ser un padrón de excelencia. Si hablamos de costos, en realidad, teníamos costos, unas propuestas muy altas de 70 millones, 50. Las gestiones nos han permitido reducir en casi un 80%. Y no vamos a utilizar y no queremos utilizar recursos del TGN, los varios cooperación internacional, Unión Europea, organismos que apoyan a la democracia han volcado los ojos en esto y nos están colaborando. Ya estamos cerrando los últimos acuerdos, yo podría decir, para lanzarlo el padrón.
3: O sea, el padrón va a ser con recursos internacionales de apoyo.
2: No solo con recursos internacionales, también con presupuesto del órgano electoral. Pero lo que no queremos es utilizar recursos del TGN. Si hablamos de 58 millones, es una cifra alta que puede ir a educación, salud, etcétera. Nosotros somos conscientes de aquello, por eso hemos tenido las reuniones necesarias y bueno, nos ha ido muy bien, estamos satisfechos de eso.
0: Palabras de Gustavo Ávila, presidente del Tribunal Supremo Electoral. Por el Día de la Mujer, la Alcaldía de Cochabamba inició la campaña denominada Octubre Rosa, con servicios gratuitos para prevenir y detectar el cáncer.
4: Por el Día de la Mujer, que se celebra este 11 de octubre, la Alcaldía Municipal, a través de la Secretaría de Salud, lanzó la campaña denominada Octubre Rosa, que consiste en hacer diagnósticos de cáncer de mamas y de cuello uterino para todas las mujeres en el Hospital del Norte. El secretario de Salud, Aníbal Cruz, indicó que el objetivo de la campaña Octubre Rosa es evitar el cáncer de cuello uterino y de mama en las mujeres y así detectar y prevenir este tipo de enfermedades.
5: Hemos lanzado el Octubre Rosa. Este mes de octubre todos debemos pensar en la salud de las mujeres, en la salud, en el cáncer cervicuterino, en el cáncer de mama. En realidad, todo el año debería ser Octubre Rosa. Por eso es que invito a la población cochabambina a que vayan al Hospital Cochabamba, porque allá tenemos la mamografía, tenemos la ecografía, tenemos la consulta. Primero, no olvidemos, prevenir es curar. Si nosotros prevenimos, evitamos las complicaciones. Por eso el Octubre Rosa, en esta enfermedad que mata a nuestras madres, que mata a nuestras mujeres, imagínense cómo cambia la vida si falta esta persona. Por eso el compromiso de la Honorable Alcaldía Municipal de Cochabamba es de que este Octubre Rosa se atienda la mayor cantidad. El 14 de octubre está llegando un experto, el doctor Dulce Espinosa, de Chile, a hacer las cirugías de mama reconstructivas y cáncer de mama. Invitamos a la población, a nuestras madres, a nuestras mujeres cochabambinas, a preocuparse por su salud, a prevenir y hacer que este Octubre Rosa tengamos la mayor cantidad de consultas para cuidar de ustedes. El cáncer cervicouterino, pues, es constante, mata 3 mujeres por día. Entonces, lo importante es de que hagamos la prevención. Cuando el cáncer está avanzado es difícil, pero cuando el cáncer es incipiente, es muy fácil de curar.
4: Walter Usueta, Red del Valle.
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0: Son las 12:19. Muchas gracias por permanecer en la sintonía de su noticiero. Bolivia conmemora 44 años de democracia con alertas por el debilitamiento institucional.
19: Este 10 de octubre, Bolivia cumple 44 años de democracia en medio de alertas por el debilitamiento de las instituciones, la pérdida de confianza ciudadana y la crisis de representación política. El docente universitario y doctor en ciencias políticas, Franz Flores Castro, advirtió sobre el riesgo de avanzar hacia un régimen autocrático ante la creciente disposición de la población a sacrificar libertades a cambio de seguridad.
20: No sé si Rodrigo Paz está entre sus planes hacerlo, pero los últimos informes del Latino Barómetro indican que ha habido un descenso del afecto de la democracia hacia del afecto de las personas hacia la democracia, ha habido un descenso del afecto a las instituciones de la democracia. Y la gente está muy abierta a pensar en reducir su libertad, pero aumentar su seguridad.
19: Por su parte, el conflictólogo César Rojas Ríos afirmó que la democracia boliviana se ha ido vaciando de contenido y que la debilidad de los partidos políticos ha profundizado la distancia entre gobernantes y ciudadanos.
21: Una democracia que se ha ido vaciando, que ha perdido contenido, sustancia. Llegamos a cumplir estos 44 años.
19: También alertó que instituciones como la policía, la justicia, la salud y la educación corren el serio riesgo de responder a intereses particulares en lugar de servir a la población.
21: Tenemos el último Latino Barómetro del 2026. No solo está sucediendo en Bolivia, pero está sucediendo de una manera más aguda en nuestro país. La pérdida de estatalidad, la pérdida de instituciones.
19: Ambos analistas coincidieron en la necesidad de fortalecer las instituciones y recuperar la confianza ciudadana. César Rojas destacó que los 44 años de la democracia representan un avance por la alternancia pacífica en el poder, pero advirtió que el desafío ahora es garantizar que el Estado responda a las necesidades de la población y que los impuestos se traduzcan en mejores servicios públicos. Desde Sucre, Iván Ramos, Periodismo que Cuenta.
0: El gobierno espera que el siguiente mes al menos 300 cooperativas mineras importen diésel.
22: El director de Cooperativas Mineras, Luis Alberto Saavedra, ha informado que la siguiente semana o el siguiente mes se espera que por lo menos 300 cooperativas mineras estén importando el diésel. Así lo ha dado a conocer. Además, ha mencionado de que existe interés de importar diésel a través de privados. Esto también se viene canalizando. Así lo ha informado.
23: Directamente son muy pocas por el momento, unas 40, 45, pero estamos intentando que para el siguiente mes ya sean alrededor de 300 cooperativas. Y también hay empresas de empresarios bolivianos, gracias a Dios, que quieren traer cisternas completos, o sea, barcos cisternas, se dice, ¿no? Completos para las cooperativas. No, ningún problema. Hasta el momento no hemos tenido ningún problema. Gracias a Dios, todas las en caso al señor presidente y cero trancas, ¿no? Todos han hecho su propia importación.
24: ¿De cuánto estaríamos hablando?
23: No poco, estamos hablando de 4 o 6 cisternas por semana, ¿no?
22: Graciela Dorado Alanuca, Herbo La Paz.
0: El concejal de Cochabamba, Julio Carvajal, pidió al fiscal general interino alejarse de las polémicas y trabajar en transparentar el Ministerio Público.
1: Luego de las declaraciones que vinculan la postulación y posterior elección del fiscal general del Estado interino, José Urioste, a un contacto empresarial, el concejal de Nueva Generación Patriótica, Julio Carvajal, pide a la máxima autoridad del Ministerio Público alejarse de polémicas y de la mediatización de su trabajo y dedicarse a transparentar las labores investigativas del Ministerio Público.
2: Bueno, pedirle al fiscal que recién está empezando, que se dedique a trabajar, que deje de hacer comentarios o que deje de alguna manera querer ser mediático. Él tiene que dedicarse netamente, su mandato que le ha dado la Asamblea Legislativa Plurinacional es netamente transparentar, ir contra todo acto de corrupción dentro y fuera de la Fiscalía, ¿no? Creo que su trabajo y su labor es esa, está enviado por la Asamblea Legislativa para cumplir esa misión y tienen que dejar de dar entrevistas, tienen que dejar de ser de alguna manera mediático, ¿no? Y tienen que dedicarse a trabajar.
1: Carvajal desvirtúa versiones de que la elección del fiscal general del Estado interino, Urioste, obedezca a influencias de contactos en el poder.
2: A ver, la Asamblea Legislativa lo ha elegido por más de 2/3, eso quiere decir que ha tenido respaldo de las diferentes bancadas. Ahí yo desvirtuaría que ha venido por la mano solamente de una persona, seguramente la Asamblea Legislativa ha visto los diferentes perfiles que este señor tiene, que este fiscal, el nuevo fiscal general interino tiene, y es por eso que le ha elegido, no en una mayoría. Por eso vuelvo a decir, señor, tiene que dejar de ser polémico, tiene que dejar de seguir hablar de diferentes cuestiones que no sean en base a la justicia y a transparentar la justicia.
1: Informó Luis Vargas, Red Pío 2, Herbol, Cochabamba.
0: El ministro de la Presidencia, Fernando Aramayo, confirmó la visita del presidente de Chile, José Antonio Kast, a Bolivia para el 16 de octubre y la calificó de histórica.
3: El ministro de la Presidencia, Fernando Aramayo, confirmó la visita del presidente chileno Antonio Kast para el próximo 16 de octubre, en el marco del fortalecimiento de diálogo y agenda bilateral entre ambos países. El ministro Aramayo sostiene de histórica la presencia de este mandatario chileno en el país después de más de 70 años.
5: Viene a coronar el inicio de un proceso que desde los primeros días de la administración del presidente Rodrigo Paz se ha retomado en tanto relaciones que nos permitan conducir estas agendas comunes entre Chile y Bolivia.
3: El ministro Fernando Aramayo enfatizó que no se renunciará a la reivindicación marítima, sin embargo, deja en claro que no se puede dejar de lado temas urgentes para los connacionales bolivianos en Chile. Recordar que en el marco preparativo para esta visita oficial del presidente Kast a Bolivia, el canciller boliviano Héctor Huanca expresó la preocupación a su par chileno por la afectación a determinados cargamentos de madera por las consecuencias de las exportaciones. La Cancillería chilena habría tomado nota del reclamo para que por la vía institucional se esclarezca el tema. Rodrigo Fernández, Herbol, La Paz.
0: Son las 12:26.

0: Vamos a revisar el panorama internacional.
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2: La humanidad de Bali es la
0: y a través de Infomae revisamos este siguiente titular. El huracán Isaías provocó al menos 2 muertos y dejó más de 800.000 personas sin electricidad en Estados Unidos. Al menos 2 personas murieron por la caída de árboles asociada al avance del huracán Isaías en el sureste de Estados Unidos, mientras el sistema meteorológico se desplazaba desde el noreste de Florida hacia Alabama, informaron autoridades locales citadas por CNN y The New York Times. Los fallecimientos se registraron en el condado de Escambia, en Florida, y en la ciudad de Birmingham, Alabama. Ambos casos ocurrieron después de que árboles derribados por las ráfagas impactaran sobre viviendas, de acuerdo con los reportes de los 2 medios estadounidenses. La emergencia también dejó más de 800.000 clientes sin suministro eléctrico a lo largo de la costa del Golfo, donde comenzaron las tareas de recuperación tras el paso de Isaías, señaló CNN. Las autoridades mantenían la atención sobre los daños provocados por los vientos y las lluvias mientras el fenómeno continuaba su recorrido tierra adentro.
3: Bolivia

0: responsabilidades contra el expresidente Evo Morales y el vicepresidente Álvaro García Linera por el caso Hotel Las Américas, donde tres extranjeros murieron durante un operativo policial el 16 de abril del año 2009 en Santa Cruz de la Sierra.
1: Esta es una proposición acusatoria en contra de Evo Morales y de Álvaro García Linera por los hechos ocurridos en el ex Hotel Las Américas, que según la CIDH, también no es solamente criterio nuestro, según la CIDH, ahí han ocurrido hechos que van en contra de los derechos humanos.
0: El diputado Antonio Pino, en representación de su partido, presentó una proposición acusatoria ante el fiscal general del Estado interino, Armando Urioste, por presuntos delitos de lesa humanidad relacionados con los hechos.
1: Han habido ejecuciones sumarias, se ha asesinado a tres personas, el señor Eduardo Rosas, el señor Michael Doyer y un tercer ciudadano extranjero que escapa a su nombre a mi memoria, pero además de eso se ha sometido detenciones ilegales y hasta torturas a otros ciudadanos.
0: El operativo policial realizado en el Hotel Las Américas terminó con la muerte de ciudadanos bolivianos y extranjeros.
1: El doctor Aso, el señor Tadich, entre otros, que han visto vulnerados sus derechos humanos. Entonces, el señor Evo Morales tiene que responder por esto. Y ustedes se preguntarán, ¿por qué no por el caso de la Calancha, por ejemplo, que es algo que nos llega a nosotros?
0: El caso generó controversia y cuestionamiento sobre el procedimiento policial y las circunstancias en las que se produjeron las muertes. Iván Ramos, Periodismo que Cuenta.
2: Listo. Llegamos al final, amigas, amigos, oyentes. Les enviamos un fuerte abrazo cariñoso para todo el país. Gracias por su atención. Que estén muy bien y tengan una jornada de sábado realmente increíble. Nos reencontramos en cualquier momento.
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4: Es la hora 13, un minuto.
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0: Es la hora 14:04 minutos.
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1: Es la hora 15, 6 minutos.
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2: Ani ana kucha aego de mayo que ani yo cuinga yo he que muchas cosas se está perdiendo de nuestra cultura porque los ancianitos están desapareciendo, ya o se están muriendo, ya es que ya todos se van a perder porque los jóvenes ya no quieren aprender ya de seguir nuestra cultura. La próxima autoridad ya es el consejo de los ancianos. Allá en el campo producimos arroz, maíz, yuca, camote, zapallo, frijol, casi de todo producimos para alimentarnos. No podemos hacer grandes chacos de la agricultura porque a veces no tenemos maquinaria, que tenemos una motosierra para hacer un chaco grande, pero no podemos cultivar harto porque a veces por ahí no hay quien compre el producto, así que perdimos ya todo lo que sembramos. Y a mí en que conflicto dejan escuchado, dejan a un peso de juez y en el cuerpo mata que
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6: Es la hora 16, 9 minutos.
7: La vida fluye, nada nos detiene.
8: Aunque no parezca, la vida siempre es una danza de luz y de sombras, de estar firmes en la tierra y de estar con los sueños en el cielo. Danzamos de un lado para otro, de la alegría al dolor, de la inspiración al silencio. Danzamos en que nos quieran y también danzamos cuando queremos a los demás. El amor recibe, el amor da. La vida es una danza, danza la tuya a cada momento.
7: La vida fluye, nadie nos detiene.
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8: 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María Plácida Muiva Tamo, soy mojeña trinitaria. Se produce el arroz, plátano, yuca, con eso nos mantenemos nosotros en las comunidades. Dentro de la comunidad nosotros resolvemos nuestro problema dentro del cabildo trinitario. Nosotros queremos que se nos respete nuestros derechos como pueblos indígenas de mojeño trinitario. 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